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0: Bienvenidas y bienvenidos a La Hora Nacional. Hoy vamos a tener para todos ustedes historias sobre cultura, medio ambiente, inclusión y la vida cotidiana de nuestro país.
1: Sí, y vamos a empezar con música de Cecilia Rivera, conocida como Tafatera. Ella es compositora, poeta y activista mazateca de la región Cañada de Oaxaca.
0: Además, conoceremos cómo se arma el vehículo Olinia, el proyecto del auto eléctrico mexicano que apuesta por una movilidad más limpia y sustentable.
1: En el marco del Día Mundial del Medio Ambiente y del Día Mundial de la Bicicleta, hablaremos sobre acciones que impulsan el cuidado del planeta y la inclusión social.
0: Hablaremos con Manuel de la Torre, creador del Paseo a Ciegas, una iniciativa que desde hace más de 20 años permite que personas con discapacidad visual hagan recorridos en bicicleta acompañados por ciclistas voluntarios.
1: También vamos a platicar con la doctora Mariana Núñez de Espaloa sobre el encuentro de arte textil, decorativo y utilitario original mundial social. Ahí, artesanas y artesanos mexicanos exhibirán piezas inspiradas en el Mundial 2026, mezclando tradición, creatividad y cultura popular.
0: Y en nuestros espacios de servicio les contaremos sobre la jornada notarial en la Ciudad de México para explicar los beneficios y apoyos disponibles para la ciudadanía. Así que, comenzamos.
1: Hoy empezamos el programa con música de Cecilia Rivera, alias Tafate, que es una artista mazateca originaria de la región de la Cañada Oaxaqueña. Vamos a ver y escuchar una de sus canciones.
2: Hola, ¿qué tal? Mi nombre es Cecilia Rivera Martínez, Tafate y Momo García. La canción que vamos a presentar a continuación se titula Respira y sigue adelante. Está en lengua mazateca. Estamos en La Hora Nacional.

0: Buscando una movilidad más limpia, México está impulsando proyectos innovadores como Línea, que es un auto eléctrico diseñado con enfoque ecológico y tecnológico.
1: Este vehículo es una apuesta para reducir emisiones contaminantes y avanzar hacia un futuro donde el transporte sea más eficiente y sustentable. Vamos a ver y escuchar una cápsula sobre este proyecto.
2: México ha movido al mundo con destreza inigualable, con mentes y manos que dominaron la ingeniería para cuidarnos, que levantaron torres hacia el cielo y que le dieron color a nuestra vida. Con esa herencia, hoy trazamos un nuevo rumbo. Escuchando a quien da vida a la ciudad, a quien conoce el camino y a quien necesita movilidad accesible. Olinia es un proyecto construido por científicos de las mejores universidades del país, resultado de un método preciso y una visión compartida basada en las mejores prácticas.
3: Definimos la identidad y la experiencia. Cada superficie y cada volumen están pensados para que el vehículo conecte con las y los usuarios.
4: Desarrollamos el chasis y la arquitectura física para superar las pruebas de seguridad y de desempeño.
5: Gestionamos sistemas de calidad ambiental, de salud y seguridad en el trabajo para la mejora continua de Olinia en un sistema de gestión integral.
6: Anticipamos cualquier riesgo aplicando pruebas y metodologías preventivas para lograr un producto seguro, sin fallas y bajo la normativa aplicable.
7: La planta preparamos todo para que la producción sea eficiente, repetible y escalable.
8: Coordinamos la cadena de suministros y cuidamos de cada eslabón del proyecto para tener una producción precisa y con el mejor costo.
2: El ingenio ya lo teníamos. Hoy lo convertimos en nuestro motor. La energía que nos pone en marcha.
1: Hay proyectos que no solo transforman ciudades, sino también la forma en que entendemos la empatía y la inclusión. Hoy vamos a hablar de una iniciativa en la que personas voluntarias prestan sus ojos para que alguien más vuelva a sentir la emoción de pedalear.
0: Se trata de Paso a Ciegas, una asociación civil que desde hace más de 15 años hace recorridos en bicicletas tándem, ya saben, estas bicicletas como dobles, para personas con discapacidad visual. Hoy nos acompañan Manuel de la Torre, que es el fundador de esta iniciativa, y Lola del Ángel, una usuaria de Paseo a Ciegas. Bienvenidos a La Hora Nacional. Qué gusto que estén con nosotros.
9: Qué gusto es nuestro.
10: Muchas gracias, gracias por invitarnos.
1: Al contrario, nosotros felices de que estén aquí con nosotros. Y quisiéramos saber, Manuel, ¿cómo fue que nace Paseo a Ciegas? ¿Qué te motivó? ¿Cómo entendiste que no nada más era andar en bicicleta, sino una manera de transformar muchas cosas y muchos corazones?
9: Es cierto, como lo comentas, por aquel lejano 10 de enero del 2010, es que iniciamos una iniciativa en donde en la ciclovía recreativa de la Ciudad de México, este proyecto que se llama Móvete en Bici, estaríamos ahí en la glorieta de la Diana Cazadora ofreciendo esta posibilidad de andar en bicicleta, que es una dinámica muy lúdica, es un ejercicio, es un juguete, es un pasatiempo bellísimo el andar en bicicleta, compartiéndolo con una persona con discapacidad visual mediante una bicicleta tándem, una bici doble, donde un ciudadano, un guía, como un servidor, y ahora cientos o miles que han pasado a través de los años, ofrecen su tiempo para llevar a una persona con discapacidad, como mi amiga Lola del Ángel, que por obvias razones sola no lo podría hacer, y de esa manera disfrutar el andar en bicicleta, la ciclovía, la convivencia, el espacio público, la gente que se reúne cada domingo, que son familias, deportistas, niños, vas con tu mascota, en fin, y de esa manera compartir esa parte, ¿no? Así funciona, así nació Paseo a Ciegas, así nos conocimos hace ya muchos años, hicimos una gran amistad y eso ha sucedido, como les digo, con muchos seres humanos, personas con y sin discapacidad que nos unimos en ese punto para llevar a cabo esta actividad, esta labor mediante esta dinámica.
0: Manuel, ¿dónde podemos encontrar información sobre esta iniciativa? ¿Dónde puede inscribirse la gente? ¿Cuándo son los paseos?
9: Claro.
0: Platícanos un poquito más como de la parte ya logística para que la gente se una.
9: Claro, sí. Estamos todos los domingos de 9 de la mañana a 1 y media de la tarde en la glorieta de la Diana Cazadora, dentro de la ciclovía recreativa de la Ciudad de México. Seguro nos encuentran ahora que todo se mueve vía redes sociales, Facebook, Twitter, Instagram y todas esas como Paseo a Ciegas AC. Y ahí van a encontrar mucho de lo que hacemos, los calendarios, las actividades, muchas de las imágenes, las descripciones y el amor que conjuntamos en cada una de nuestras actividades.
1: Lola, ¿cómo has sentido tu vida después de estar en estas bicicletas, en estos recorridos, en estos paseos a ciegas?
10: La verdad es que, vuelvo a decirlo, es maravilloso. Estoy muy, muy agradecida porque a veces no pensamos como en la parte recreativa para las personas con discapacidad. Ya hablamos mucho sobre, bueno, tal vez no mucho, sobre accesibilidad, trabajo, salud y esto. pero sí falta la parte recreativa, el lugar en donde poder hacer amigos, en donde convivir con otro que es igual que yo, con quien compartir experiencias. Y la verdad es que Paseo a Ciegas me ha dado esa oportunidad de, justo como dice Manuel, poder hacer amigos, no solo personas con discapacidad, personas sin discapacidad también, pero que entienden la discapacidad de otra manera, que pueden volver a... Pues es que existe como a veces esta parte en la que nos miran como personas extrañas, como algo diferente, y cuando te sensibilizas y empatizas te das cuenta que todos somos seres humanos, claro. Todos cabemos en ese lugar, y eso es lo que está chido, el poder sentir que sí estamos, somos partes de... La verdad es que ha sido muy, muy
1: bonito,
10: padre.
1: Qué bonito lo que nos acabas de decir. Muchas gracias, Lola.
11: Muchas gracias a los dos por venir. Qué gusto conocer esta iniciativa. Felicidades por armarla.
12: Gracias.
11: Qué padre poder haber conocido tu experiencia, Lola. Y ya saben, si se quieren unir, ahora tienen ya todas las herramientas para hacerlo. Y pues invitamos a toda la gente justo a participar. Y una vez más, muchas gracias por acompañarnos en la Hora Nacional.
10: Gracias. Muchas gracias. Gracias a ustedes, de verdad.
1: Gracias a ustedes. Y gracias a ustedes que nos están viendo y escuchando. Esto es La Hora Nacional. Quédense con nosotros.
11: Textil Mexicano va a tener un espacio especial con el Encuentro de Arte Textil, Decorativo y Utilitario Original Mundial Social.
1: La subsecretaria de Cultura, Marina Núñez Vespalova, platicó con nuestro compañero Orlando Abad sobre esta iniciativa donde artesanos de todo el país mostrarán piezas inspiradas en el Mundial 2026 que ya está a la vuelta de la esquina.
13: México lindo y querido, hay muchos motivos para celebrar y uno de ellos es el Mundial, por supuesto. El Mundial Social incluye un montón de actividades y hoy vamos a abarcar una muy especial. Es Original, ustedes saben que Original es un programa que apoya a los artesanos y artesanas de muchísimas disciplinas de nuestro país. Para platicar más al respecto y de un evento muy especial, está aquí la doctora Marina Núñez Vespalova, que tiene todos los detalles al respecto del 4 al 7 de junio en el Complejo Cultural Los Pinos. ¿Es cierto, doctor?
14: Así es, muchas gracias.
13: Bienvenida a La Hora Nacional. Cuéntenos, ¿cómo es que nació esta fusión, este Original edición especial?
14: Esta edición nació porque creemos que tenía que haber un espacio con motivo del Mundial que mostrara de mejor manera la gran diversidad que tiene México a través de su arte popular. Nosotros solemos hacer dos emisiones de Original, el de arte decorativo, que es justo en junio, y el de arte textil, que es el tradicional que se hace en el mes de noviembre. Ahora los fusionamos, invitamos a compañeros artesanos textiles también a esta emisión de junio y logramos una edición la más grande. Hay 515 artesanos de todo el país, de distintas técnicas textiles y ramas artesanales. De verdad, va a ser una explosión de riqueza cultural fantástica, de arte, de dominio de técnicas, además técnicas que hablan mucho de nuestro país, de la gente que la sigue preservando. Y a todo eso se une también una gran oferta cultural muy amplia para todo tipo de públicos. Tenemos para bebés de 0 a 5 años un espacio que se llama Nido. Tenemos para 6 a 12 años talleres que van introduciendo al arte popular a través de los propios maestros artesanos, que son quienes dan estos talleres. Tenemos para adultos mayores que a veces recuerdan quizá algunas cosas que ya sabían hacer. Muchas de las señoras bordan, por ejemplo, entonces se encuentran con maestras que les enseñan, que les recuerdan cómo mejorar ese bordado. Y hay música y hay comida y creo que es un espacio muy completo que habla también de todo el ambiente que rodea el mundo del artesano.
13: Todo lo que ustedes tienen que saber es que México es riquísimo, pero qué mejor que de la mano de los artesanos. Y tanto, ¿no? Más de 500, imagínense. La cita está dada del 4 al 7 en Chapultepec. ¿Y hay algo más que tengamos que saber para disfrutar en su plenitud este ventazo?
14: Que tienen que ir con el alma dispuesta, abierta, con zapato cómodo. Darse el tiempo para visitar Original. Son 12 kilómetros de riqueza cultural, donde vale la pena detenerse, ver cada pieza, hablar con el artesano y de repente sentarse, comerse un buen taco. Vamos a tener representación gastronómica de prácticamente 10 estados de la República con cocineras tradicionales y para bajar la comida un buen zapateado.
13: ¡Qué rico! Y hasta baile va a haber. Bueno, ir, disfrutar, conocer, observar y también aprender en estos talleres va a ser algo algo sin igual. Sin duda es una gran edición, esta edición especial del... Podríamos decir que es mundialista, ¿no?
14: Es totalmente mundialista, tenemos una cascarita también.
13: Ah, y además, miren, el puro orgullo de ser mexicano ya habla por sí mismo, pero si a eso le agregamos toda la tradición de nuestras artesanías, es garantía de calidad y de pasarla súper bien. Doctora Marina, muchísimas gracias por compartirnos toda esta información y allá nos vemos.
14: Allá nos vemos, muchas gracias.
13: Allá nos vemos.
0: Personas aprovechan las jornadas notariales para hacer trámites como testamentos, escrituras y regulación patrimonial a costos accesibles. Estas campañas buscan dar más certeza jurídica a las familias mexicanas.
1: Y para entender cómo funcionan estos programas, sus beneficios y por qué es importante mantener nuestros documentos en regla, hoy tenemos con nosotros al licenciado Fernando Dávila Rebollar, especialista en materia notarial. Licenciado, bienvenido a la Hora Nacional.
12: Muchas gracias por esta invitación y aprovechar este espacio con su distinguido público. Efectivamente, como bien señalas, es una tradición realmente en la actividad notarial en la Ciudad de México, siempre estar presente en todo lo que es el apoyo a la población en todo lo que son sus necesidades. Y una de ellas básicamente pues es en el aspecto patrimonial. Está por demás reconocido que bueno, pues prácticamente el tener su propiedad, su patrimonio, aspirar a tener debidamente un pedazo de patria, como dicen, y debidamente formalizado y escriturado. La cereza en el pastel de cualquier adquisición, de cualquier inmueble, digamos, es la escritura pública. Ella es necesario, es importante, es el título de propiedad. Con base en ello se inscribe al dueño en el registro público de la propiedad, previo pago de los impuestos y pasando por un procedimiento de escrituración. La intervención del notario es importante porque precisamente la labor del notario es verificar que quien adquiere un inmueble lo está haciendo de quien a su vez debidamente es dueño, propietario, y que el inmueble precisamente cumple con todos sus requisitos, principalmente que el registro público de la propiedad todo esté en orden y sea una propiedad perfectamente regularizada, por decir así, y pues garantizar a quien va adquirir que tanto esfuerzo implica, tanto sudor implica tener una propiedad, hacerlo correctamente. Efectivamente, el tema de la escrituración siempre, de alguna manera, pues ha implicado un costo. De tal manera que en la Ciudad de México, todo el que quiere escriturar en la Ciudad de México un inmueble, tiene beneficios fiscales muy importantes. Es decir, se simplifica en el sentido de que, por ejemplo, no se requiere tener un avalúo para escriturar, que eso siempre representa un costo importante.
13: ¿Sí?
12: ¿Por qué? Porque la base para el pago de todos los impuestos, derechos de registro y cálculo de honorarios, va a ser el valor catastral que venga en la boleta señalada. En la propia ley se establecen los rangos de valores catastrales. En estos artículos se establece pues un tabulador. Hay tablas que dependiendo del valor catastral, de un valor mínimo a un valor máximo, si tu boleta catastral señala ese valor, vas a tener derecho a este beneficio de jornada notarial, y que los descuentos pueden ir desde el, gradualmente vienen del 10, 20 hasta el 60, y en algunos casos, tratándose de herencias, que ese siempre ha sido un tema de las escrituraciones por herencias, se detectó que pues muchas veces la falta de regularización de los inmuebles venían de herencias, Javier.
13: Sí,
12: de
13: sí.
12: Que efectivamente dicen, no, pues este
13: parece que es fácil que le hereden a uno, pero sí, realmente no lo es.
0: Sí, bien,
13: y
0: claro.
13: Es raro.
12: Impuesto, ¿no? La gente dice, pero ¿cómo? Si es la propiedad donde siempre he vivido,
13: sí, claro,
12: ¿por qué
13: claro.
12: Si mi papá murió ahora tengo que pagar? Pues es un concepto que está en la ley. Pero afortunadamente en jornadas notariales hay un capítulo especial para sucesiones, y en el caso de sucesiones hay otros rangos de valor, pero los descuentos pueden ser hasta del 80%.
13: Buenísimo.
12: Entonces fíjate, entonces no tienes que pagar en la avalúo, pagas con base en el valor

0: muchas cosas. Mientras tengas tu título, tu boleta de predial, ve a ver al notario, te va a decir si entras en jornada notarial, ya se va a encargar, conoce los procedimientos. Pero en general, acérquense con su notario o al Colegio de Notarios de la Ciudad. Agradezco muchísimo esta oportunidad, y a ustedes por su espacio.
1: Mil gracias, usted, licenciado, de verdad.
0: Gracias.
1: Acérquense a su notario, ya saben, todas las preguntas se contestan gratis. Y quédense con nosotros. ¿A dónde van? Esto es la Hora Nacional.
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1: El cambio climático y la contaminación son cada vez más visibles y más preocupantes. Y por eso, cuidar el medio ambiente tiene que ser una tarea de todas y todos. Por lo mismo, fechas como el Día Mundial del Medio Ambiente nos ayudan a pensar en nuestras acciones diarias y también en sus consecuencias.
2: Y además, esta semana también se conmemora el Día Mundial de la Bicicleta, una alternativa de movilidad mucho más sustentable. Y como en nuestro país se impulsan proyectos como Línea, una iniciativa de energía limpia, hoy queremos hablar sobre por qué es tan importante cuidar nuestro planeta. Para esto nos acompaña nuestro colaborador, Eric Ortiz. Eric, bienvenido una vez más a la Hora Nacional.
4: Un gusto una vez más acompañándoles aquí a todos ustedes y a quienes nos ven en casita esta noche.
1: ¿Cuáles son las acciones más sencillas que realmente nos pueden ayudar a cuidar el medio ambiente?
4: Las fundamentales sería primero la educación de los datos. Implementarla a través de los municipios, aquellos municipios que son capaces de medir su gasto de energía y su gasto de agua, son municipios capaces de cumplir con metas internacionales. Otras metas serían, como personas, lo que podemos nosotros realizar es el consumo local, que quizá es un tema que ya se escucha muy trillado por algunas campañas, pero es algo muy importante porque nosotros al consumir local lo que estamos realizando es, estamos reduciendo nuestra emisión transfronteriza de contaminantes. Y la tercera sería que en nuestros hogares tratemos de ir adaptando nuevas tecnologías con energía limpia, adquirir aparatos electrónicos que cumplan con los estándares internacionales, ¿no?, del ahorro de energía y sobre todo medir nuestros consumos y gastos de agua, de luz y de gas.
2: Oye, Eric, y estas pequeñas acciones, pero que son hechas por muchísimas personas, ¿qué impacto tienen?
4: Hay un dato muy importante y contundente. La Organización Mundial Meteorológica ha dicho que el planeta sigue rompiendo récords en el alza del calentamiento global. Lo que ha hecho el mundo ante esta situación es crear el Acuerdo de París, conformado por más de 200 países, en el cual se incluye México. Y en este pues se han comprometido a que el planeta no alcance el 1.5 grados de temperatura. Y esto es algo muy importante para nosotros como país, porque según datos de la OCDE y del Banco Mundial, en nuestro país es propenso a fenómenos hidrometeorológicos. Y esto no solamente tiene una implicación ecológica, también tiene una repercusión económica en nuestro desarrollo si es que nosotros no tenemos una resiliencia climática y adaptamos nuestras infraestructuras ahora que estamos a tiempo.
1: Oye, Eric, y aprovechando que también se celebra el Día Mundial de la Bicicleta, ¿crees que el uso de la bicicleta pueda generar un impacto positivo en las ciudades y en nuestra salud?
4: Si nosotros vemos ejemplos como el de Países Bajos, que han sido uno de los países que ha implementado este tipo de acciones, se pueden dar cuenta que las calles han empezado a cambiar, los ríos, la naturaleza se empieza a ver diferente, pero también el hecho de nuestra salud, ¿no? Al tener otro tipo de movilidad, incluso en las emociones, nos beneficiaría muchísimo, tanto en la salud como en nuestro entorno y el medio ambiente.
2: ¿Cómo podemos crear mayor conciencia ambiental desde nuestra casa y en nuestra comunidad o a nivel comunidad?
4: Cuando pensamos en el mundo y en los tratados internacionales, creemos que solamente se firman en una mesa, en Suiza o en Alemania o en algún país lejano. Pero la realidad es que esto toma relevancia cuando lo ejecutamos en nuestras calles, cuando lo ejecutamos en nuestras casas, con el manejo de los residuos, ¿no? Cómo separamos la basura, cómo nosotros, si no necesitamos tantos focos en la casa, pues prendemos solamente los que necesitamos. Al momento de bañarnos, pues reciclar el agua, que no se desperdicie, ¿no? Yo creo que con pequeñas acciones nosotros podemos lograr que haya cambios muy significativos en nuestro entorno y sobre todo en el cuidado de nuestro medio ambiente. Recordemos que el medio ambiente no conoce fronteras ni ideologías, conoce soluciones técnicas.

0: y yo creo que el día de hoy lo que tenemos que hacer es cuidar nuestro entorno.
1: Así es. Eric Ortiz, una vez más, muchísimas gracias por acompañarnos aquí en la Hora Nacional, y también ustedes, muchísimas gracias por acompañarnos.
2: Hola, ¿qué tal? Mi nombre es Cecilia Rivera Martínez, Táfate y Momo García. La siguiente canción que vamos a compartir con ustedes se titula Tu Voz. Estamos en la Hora Nacional.

0: En su libro autobiográfico Vivir para contarla, Octavio Paz dijo lo siguiente: la vida no es lo que uno vivió, sino lo que uno recuerda y cómo lo recuerda para contarlo. Y con esta frase terminamos la primera parte de esta Hora Nacional.
1: Antes de ir a una pausa, queremos mandarle saludos a todas y todos los que nos escriben cada semana. Hoy van para Rolando Hernán Pérez, Rafael Vázquez Castro, Francisco Segura y Raúl Robles en Fresnillo, Zacatecas.
0: También para Betty Nav en Sultepec, Estado de México, Alicia BFG, Cecilio Godínez en Dolores Hidalgo, en Guanajuato, Gabriel Dávila en Torreón, Coahuila y Saúl Basilio.
1: Y otros para Verónica Muñoz Centeno, José Luis Hernández Álvarez y Paloma Espinosa, que nos platicó que escucha la Hora Nacional desde que estaba en la primaria.
0: Ah, qué buena onda.
1: Sí, le mandamos un abrazo.
0: Por eso le he ido también la vida, desde chiquita.
1: Mira nomás.
0: Bueno, pues muchísimas gracias por escribirnos, por escucharnos y por ser parte de esta comunidad. Recuerden que estamos en YouTube, Facebook, Instagram, TikTok, X y Spotify.
1: También nos pueden contactar en el número 55-34-83-42-39 o mandarnos un correo electrónico a la dirección lahoranacional@segob.gob.mx. Que tengan muy buenas noches y muy bonita semana.
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2: Muy buenas noches. Begoña Lomelí, con mis compañeros en la producción, Raúl Peguero y Carlos Alcántar, le damos la bienvenida a Jalisco en la Hora Nacional.
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2: Hoy, 31 de mayo, es el Día Mundial Sin Tabaco, o el Día Internacional de No Fumar. Esta fecha fue instaurada por la Organización Mundial de la Salud en 1987 para concientizar sobre los graves riesgos a la salud por el consumo de tabaco y exposición al humo. Por favor, no fume.
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2: Y en Jalisco en la Hora Nacional, le invitamos a una exposición en correspondencia. Y le presento a una jalisciense lectora y coleccionista, quien nos comparte. Escuchemos a la señora Irma Manzanares.
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2: Jaliscienses lectores, bienvenidos a presentarles a una jalisciense muy activa, a una jalisciense amante de las letras, de la literatura y amante también del conocimiento, y es fiel también a sus principios y a sus gustos. Es la señora Irma Manzanares, jalisciense orgullosamente. ¿Cómo está, señora Irma?
3: Jalisciense adoptada, puesto que tengo 45 años viviendo en Jalisco, en Guadalajara. De nacimiento soy morelense. Me estoy muy bien, estoy feliz. Este día para mí es imperdible. A medianoche regresé de Mazamitla y hoy temprano aquí estoy.
2: La señora Irma Manzanares, que ella dice, soy jalisciense por adopción, como muchos jaliscienses por adopción, que por diferentes circunstancias llegaron aquí a Jalisco, pero decidieron permanecer aquí, señora Irma.
3: Claro, esta ya es mi tierra.
2: Claro.
3: Soy jalisquilla.
2: Jalisquilla, como decimos aquí. Señora Irma, yo comentaba que usted es amante de las letras, de la literatura, y que incluso forma parte de un club de lectura. Platíquenos, ¿cómo se forma este club? ¿Cómo llega usted a este club de lectura y su nombre?
3: Bueno, este club de lectura, soy parte de él desde hace como 18 años, pero estamos a punto de cumplir nuestro 25 aniversario. Fui invitada a ese club en una tertulia literaria en el sistema jalisciense. Ahí conocí a la persona que lo dirige, que es la maestra Teresa García. Entonces, desde hace 18 años yo pertenezco a ese club y sesionamos en el Fondo de Cultura Económica en la Avenida Chapultepec. Una sesión cada mes.
2: A nuestra querida amiga Tere García, que también ha tenido algunas palabras para nosotros aquí en Jalisco en la Hora Nacional. Y qué gusto que este club de lectura, este círculo de lectura, siga vivo y con personas tan entusiastas como usted, señora Irma. ¿Qué le motivó a estar en este círculo de lectura y seguir 18 años después en él?
3: Las letras. Yo soy amante de los libros. Entonces, si ahí me invitan a leer libros y somos una familia literaria, en nuestro grupo ya somos más de 40 personas. Leemos un libro y a la siguiente sesión se comenta. Aparte, tenemos visitas a municipios. Hemos ido, por motivo de Juan Rulfo, fuimos a San Gabriel. Luego, con motivo de Arreola, fuimos a su casa en Ciudad Guzmán. También ya visité Cocula, que es la tierra de Elías Nandino. Cada que hay visitas de escritores de Jalisco, que son muchos, acudimos como círculo de lectura. Entonces, eso para mí es una actividad de las más interesantes. También participo en lecturas en voz alta en la escuela donde estudio, que es una escuela para adultos fundada por la UDG. Entonces ahí tengo un círculo el lunes, leemos un libro y al siguiente lunes lo criticamos. Y tengo otro el martes, como ven, vivo para leer.
2: Señora Irma, hay personas que les da pena, se cohiben por la lectura en voz alta, ¿no? Y digo, quienes estamos aquí, nos encanta la lectura en voz alta. ¿Qué le diría usted a las personas que no se animan? No, es que no tengo voz, no, es que me equivoco, no, es que... Y pretextos puede haber. ¿Qué le da a usted la lectura en voz alta?
3: A mí me da el orgullo de leer y no me da pena. Al contrario, creo que soy a veces medio atrabancada. No, así me equivoqué, así. Entonces, eso lo he aprendido a través de la vida. A decir, quiero esto, me gusta, lo voy a hacer. He tenido varias anécdotas, pensé, pero ¿cómo te atreviste? Me atreví. Punto. La lectura para mí es tan importante y en casa yo leo en voz alta. Como a nadie molesto, entonces leo en voz alta y me paseo leyendo en la casa Entonces, para mí es un placer la lectura. Y aparte soy acumuladora de libros. Yo no puedo salir de ninguna librería sin un libro. Y ahora que se usa, que en lugares hay trueques, hay intercambios, yo no salgo de las librerías de viejo porque siempre voy a encontrar algo que llevarme.
2: Señora Irma, ¿cuál fue el último, el más reciente libro que salió de una librería, de un intercambio, de una librería de viejo?
3: Acabo de comprar uno de Pérez Reverte. En Cuernavaca fui a visitar a mi hermano y salí con el libro de Pérez Reverte. No me recuerdo ahorita el título, ya estoy grande y entonces la memoria ya no me ayuda mucho. Pero con eso salí.
2: Arturo Pérez Reverte es el nuevo integrante de la biblioteca de la señora Irma Manzanares. Señora Irma Manzanares, usted también es asidua, año con año está su presencia en el maratón de lectura en voz alta que se lleva a cabo por el Día Mundial del Libro y que lleva a cabo la FIL. Aquí me gustaría que le comentáramos a los jaliscienses que nos escuchan esta colección, una colección que tiene usted de estos recuerdos, estos abanicos que la Feria Internacional del Libro genera con unos diseños muy bonitos cada año.
3: Mire, traje unos poquitos. No me gusta ser tan vanidosa. Traje el de Arreola, el de Alicia en el País de las Maravillas, José Emilio Pacheco, Fernando del Paso, José Agustín, Ignacio Padilla, que ya tiene muchos añitos, José Saramago, pero los tengo en la casa todos. Y así lo mismo, los separadores de libros. Yo soy de coleccionar y de guardar y de guardar y de guardar. Entonces, para mí es un orgullo tenerlos. Y cada vez que lo saco, entonces digo, aquí pasó esto, de este día tengo una anécdota, del otro año tengo otra anécdota. Entonces, para mí, el día de hoy es una fiesta. Creo que en todos los años que lleva de hacerse esta lectura, yo he faltado, si acaso, a dos, por motivos de fuerza mayor. Pero aquí estoy y lo vivo con inmensa alegría. Y si puedo traerme y convidar más gente, yo me los traigo.
2: Señora Irma, muchas gracias por este tiempo compartido para Jalisco en la Hora Nacional. ¿Algún mensaje que quiera enviarle a los jaliscienses que nos escuchan y más allá también que nos escuchan?
3: Por favor, carguen siempre con ustedes su libro, pero léanlo. Y para el año que entra, vénganse al Día Mundial del Libro en la UDG.
2: Muchas gracias, señora Irma Manzanares. Qué gusto que podamos platicar siempre. Y muchas gracias por mostrarnos parte de su colección, de los recuerdos de estos abanicos que también generosamente nos regala la Feria Internacional del Libro de Guadalajara. Muchas gracias.
3: Buenas tardes y muchas gracias a ustedes.

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1: Amigos de Jalisco en la Hora Nacional, el pasado marzo en el Museo de las Artes, en el MUSA de la Universidad de Guadalajara, se inauguró una exposición que nos habla de correspondencias, que nos habla de gráficos, que nos habla de pintura, nos habla también de películas, de murales y de dos personalidades muy importantes en el arte del siglo pasado, pero que su arte lo seguimos viendo, analizando, disfrutando, nos sigue también cuestionando el arte de estas dos personalidades, uno mexicano, jalisciense, otro ruso, y de ello vamos a hablar. Es la exposición Correspondencias Orozco-Einstein. Y es por eso que hoy está con nosotros la curadora de esta exposición, la maestra Laura Ayala. Maestra, ¿cómo estás? Muy buenas noches.
2: Hola, muy buenas noches. Muchísimas gracias por este espacio para dar a conocer algunos detalles sobre la exposición.
1: Muchas gracias por venir. Y bueno, pues esta exposición que se inauguró el pasado mes de marzo y que estará vigente hasta agosto, maestra, aproximadamente.
2: Sí, hasta el día 2 de agosto en el Museo de las Artes.
1: Y que también viene a propósito de Chile como invitado de honor al Festival Internacional de Cine, pero más que Chile por el cine, ¿no? Por Einstein, ponerlo aquí sobre la mesa frente a su amigo por correspondencia, José Clemente Orozco.
2: Así es, forma parte del programa general del FIC Guadalajara y es la oportunidad de revisar a el muralista jalisciense José Clemente Orozco a partir de la óptica de Sergei Eisenstein, que en el momento en el que llega a México en 1930, pues era considerado uno de los principales cineastas en el mundo y había revolucionado la técnica del cine con una innovación que es algo que se sigue usando hasta ahorita, que es el montaje, en donde hay dos imágenes, dos escenas en apariencia desconectadas que se yuxtaponen para crear en el espectador pues un efecto, una emoción muchísimo mayor a que si sigue una escena así como continua y plana, ¿no? Entonces esa fue de las aportaciones, la más importante que hizo Eisenstein al cine. Y entonces es este momento 1930 en donde empieza la exposición.
1: Que bueno, Einstein podemos ubicarlo, digo, una de las escenas que más emoción nos genera, preocupación, es esta de la escalera de la acorazada de Potemkin, donde va la carriola y va la gente corriendo y sale y se mueve y ¡ay! ¿Qué va a pasar con la carriola? Y se detiene, o sea, sí.
2: Exactamente, la escalinata de Odessa es de las escenas muchísimo más famosas que existen en el cine y justo es la que nos da la recepción a la exposición.
1: Tenía que ser.
2: Entonces, está la carriola, pero para ti, para mí, a lo mejor es algo que conocemos, que hemos escuchado, pero a mí me interesaba también poner a disposición del público y sobre todo del público joven una película que se hizo hace 101 años con la tecnología disponible en esa época. El cine que hacía Eisenstein era cine mudo, bueno, se sonorizaba, se hacía toda una composición de musical y de orquesta, pero esa escena tiene una particularidad, que la escalinata en sí mismo, la escalera, la arquitectura de la escalera tiene una forma en que viéndola desde el puerto, en Odessa, desde abajo, no tiene perspectiva, siempre se ve igual, siempre la ves gigante. Entonces, sobre esa escalinata tan portentosa, pone las multitudes, porque Eisenstein no usa uno, ni dos, ni tres, o sea, se ven verdaderamente como hormigas, así, tantos actores. Ah, bueno, para empezar, no son actores, es gente común a la que emplea. Y empieza ahí esta masacre y la carriola con un bebé de verdad empieza a bajar sola. Entonces es una cosa impactantísima. Tenemos ahí un pequeño loop con esa, justo esa escena para dar la bienvenida. Y adentro tenemos otras escenas que hacen correspondencia, como el título dice, había cartas entre Eisenstein y Orozco para platicar sobre su arte, porque Orozco estaba en Estados Unidos viviendo cuando Eisenstein llega a México. Entonces no se pueden encontrar físicamente en vivo, entonces se escribían, se mandaban sus fotos. Entonces mire, ahí le va mi foto que me tomó Edward Weston. Y luego Eisenstein le manda su foto con la calavera de azúcar del Día de Muertos. En fin, entonces empiezan a platicar y a partir de eso es que yo saco el título. Entonces es un juego un poco, es correspondencias en cuanto a las cartas y correspondencias en cuanto a la estética, a los temas que están presentes en la obra de ambos.
1: Sí, hay una frase que está escrita en una de las salas. Y bueno, no es una frase, es una parte de una carta que le escribe Orozco a Eisenstein, y lo leo textualmente. Le deseo que su estancia en México sea de lo más agradable y fecunda para usted, y que si lo asaltan en el camino, no solo no sufra daño alguno, sino que pueda cómodamente filmar el episodio con todo y muertos.
2: ¿Qué tal?
1: ¿Qué tal? O sea, estamos hablando de dos personas que no se conocen, que comparten el arte, que comparten también estos deseos de ser más, o esta admiración también. Uh-huh. ¿Y cómo fue este proceso? Eso de trabajo para esta curaduría y encontrar estas joyas, que es como le estás escribiendo como a un gran amigo, ¿no? O sea, yo pienso decía, como en estas cartas que le escribes a una amiga, a un amigo.
2: Le decía mi cuate. Ajá. Le decía, oiga, mi cuate, ahí le va la foto. Bueno, además de las cartas, en su viaje Eisenstein se acompañó de varios libros, porque era un lector voraz desde niño. Sus papás se divorciaron y entonces lo traían viajando en tren entre Riga, que vivía uno, y entre San Petersburgo. Entonces lo subían al tren, al niño, fue hijo único, váyase. Y entonces le daban sus dulces. Y él, para él lo más importante era llevarse libros. Entonces, igual toda su vida se siguió acompañando de libros. Antes de llegar a Estados Unidos, porque él venía a hacer una película a Estados Unidos con la Paramount, que no se concreta, él ya había empezado a hacer investigación, había visto en Alemania algunas revistas en donde se sacaban fotografías de la Revolución Mexicana. En teoría la Revolución Mexicana ya había terminado, pero todavía se había firmado la paz de la Cristiada, pero había todavía brotes de violencia. Uh-huh. Y por eso Orozco le desea que sí tiene que filmar, que lo haga con muertitos del vivo y toda la cosa. Es el humor, ahí vemos el humor verdadero de Orozco, así agridulce, fuerte. Y entonces está el viaje a México, es uno de los núcleos de la exposición. Y pongo dos libros. Uno es Ídolos detrás de los altares, de Anita Brenner, que tiene un capítulo dedicado a José Clemente Orozco. Y hay otros capítulos que al leerlos yo entiendo de dónde sacó inspiración Eisenstein para algunos de los capítulos de su película Que viva
1: Que viva México.
2: Otro libro fue la novela, la traducción de la novela de Mariano Azuela, escritor jalisciense. Sí. Se hizo la traducción en el 29 y esa edición iba acompañada de 10 láminas de dibujos de José Clemente Orozco.
1: Ok.
2: Entonces ahí lo empieza a conocer. Y también el libro de Anita tiene imágenes que Orozco le proporcionó. Entonces él empieza a ver esto. Luego llega otro núcleo de la exposición. Es como un relato. Llega a Ciudad de México y va a ver los murales a San Ildefonso. Ajá. Se los encuentra estos murales de Orozco y dice, se puede poner todo esto en un muro. Mm.
1: ¿Y seguir siendo muro?
2: Esas citas que pongo para ilustrar al visitante con las opiniones de Eisenstein están en un texto inacabado que hizo Eisenstein con la intención de escribir un texto mucho más largo sobre Orozco y sobre los muralistas, sobre Diego Rivera y también sobre Siqueiros.
1: Okay.
2: Ese texto se titula Prometeo, la experiencia. él ve a Orozco como un Prometeo, alguien que siempre está en llamas. Entonces hay otro núcleo que es Prometeo, evidentemente. Uh-huh. Y entonces así va el recorrido. Luego tengo de los murales de San Ildefonso unas ampliaciones a tamaño gigante para que la gente que no ha tenido la oportunidad de visitarlos vaya y los vea. Son reproducciones lo más fiel que se pudieron. Fue verdaderamente un logro técnico y de muchísimo cuidado de obtener las imágenes y ponerlas y sentir lo que sintió Eisenstein al ver estos murales, ¿no? O sea, la emoción que le, la impresión, el impacto que tuvo, y dijo, se salen, o sea, estos pinturas se salen de los muros como mi Potemkin se sale de la pantalla.
1: Y justo por acá te iba a preguntar también, ¿qué similitudes encontraste dentro de estas correspondencias en cuanto a imágenes o tratamientos? Ya ahorita ya me dijiste uno.
2: Bueno, hay otro también de la escalinata que dialoga, haz de cuenta que están mandados a hacer, que dijeras, vamos a hacer un fresco y una película que se platiquen. Entonces están estas señoras elegantísimas en la escalinata de Odessa. Y a sus pies hay gente miserable. Y está el mural, puse el boceto de los aristócratas, que está en el segundo piso de San Ildefonso. Y haz de cuenta que están hechas igual. Y hay que entender, pues, que los procesos sociales y políticos, tanto de México, que tuvo su revolución en el 10, y Rusia en el 18, las primeras revoluciones sociales del siglo pasado, en donde los anhelos eran los mismos.
1: Claro.
2: Que hubiera justicia social, que no se explotaran a los campesinos, respeto a los obreros. Y eran las mismas luchas que se perseguían en México. Uh-huh. Pues también está la película de la huelga de Eisenstein. Y hay un mural de la huelga de Orozco. Orozco. Entonces hay, o sea, podríamos seguir, pero es una dosis, siento, la exposición, bien pensada para que tengan chance de leer, dediquen el tiempo, no se saturen, se entusiasmen. Porque yo tuve que hacer una síntesis. Esto es una parte de una investigación que yo empecé en 2019, que es muchísimo más extensa que lo que pongo aquí. Pero pues tienes que hacer un texto académico, digamos, lo tienes que convertir en una exposición que sea digerible para todo público y que tiene varias lecturas.
1: Claro.
2: La política, por ejemplo, el derecho a huelga, que fue, es un derecho que se ganó y que está presente en la película de Eisenstein. Uh-huh. O sea, en Rusia tenían jornadas laborales que a veces eran de 19, 16, la normalita era de 12 horas y media. Y pues aquí la explotación en las haciendas también era feroz, o sea, había una esclavitud horrible en ambas partes. Entonces, eso nos recuerda esta exposición y nos recuerda también, pues, que había un anhelo porque surgiera un hombre nuevo en un entorno muchísimo más justo. Entonces, pues, eso platica. Y luego, pues, vemos el Prometeo, que ya les platiqué. Luego entramos a Que Viva México, que es la película inacabada. No la logró terminar Eisenstein.
1: ¿Tampoco la logró terminar? No. ¿Que Viva México?
2: No, faltaron capítulos porque hubo problemas con la producción. Porque los productores no entendían cómo se hacía el cine. Y mandaron al cuñado del que ponía el dinero, de Upton Sinclair, vete a ver allá cómo va la cosa. Entonces decía, es que filman y son...
1: Y no sale nada.
2: Y pues, ¿cómo? Pues el cine así se hace. Ajá, ajá. Entonces, todas las cintas se iban a revelar a California, porque en México no había la tecnología, y así había sido el acuerdo. Pero llega el punto de desacuerdo total con la producción, porque se prolongaba el proyecto y el cuñado no entendía por qué tenían que filmar tantos y tantos metros para hacer una escena. Entonces se alcanzan a filmar casi todos los capítulos, menos Soldadera. El montaje, que hubiera sido lo más interesante de ver, no se da, porque todo el material queda secuestrado en California. Y Eisenstein tiene que regresar porque estaban a punto de declararlo disidente.
1: Valga.
2: No, son miles de dificultades para la creación. Sin embargo, con el tiempo, la Unión Soviética recupera los materiales, y el asistente de Eisenstein, Gregory Alexandro, hace un armado de la película conforme al guión que había hecho Eisenstein, y la presentamos en el MUSA. ¿Para qué? Sin ser lo que iba a ser, pero que veamos la óptica. Hay unas imágenes de una poética enorme, muy, muy lindas, del Istmo de Tehuantepec, que dice Eisenstein: el paraíso terrenal de Bio no estaba entre el Tigris y el Éufrates, estaba acá en el Istmo de Tehuantepec. Esa era su emoción de México, y está en la película, y pues ya se las platiqué todas, pero váyanla a ver.
1: Es que aquí podemos seguir platicando, sí, maestra Laura, pero esta invitación de verla, de leerla, de recorrerla y de visitar cada una de las salas en encontrando estos puntos de encuentro, y yo insisto, estas correspondencias, estas citas, estas cartas, que también nos hablan de dos personas, más allá de las personalidades, más allá de los artistas, sí, el común es el arte entre ellos, pero se creó una amistad que a mí, como te lo comentaba antes de entrar en entrevista, me llamó muchísimo la atención. Entonces, bienvenida a esta exposición en el MUSA, muy emocionante también, porque, digo, no sé, lo que se tuvo que hacer para poder obtener estas partes de las cintas, o sea, cómo fuiste creando esta museografía, las piezas.
2: Bueno, primero con el proyecto, pues lo más fácil es inventarlo en teoría, ¿no? Pero exactamente la gestión de las piezas originales que hay, del Carrillo Gil, Museo Carrillo Gil, del Museo Cabañas, fue una labor enorme que hizo el MUSA, conseguir los derechos de reproducción, las imágenes en la resolución apropiada, las películas, pedirlas a Moscú, los fotogramas, conseguirlos con el MoMA, que ahora tiene en custodia los archivos de Que Viva México. Entonces, hubo que andar armando un rompecabezas internacional, y con las gestiones, los pagos de derechos, los tiempos, los requisitos.
1: Todo lo que no sabe uno como asistente a un museo, bueno, todo lo que sucede.
2: Que no se ve, porque es ya que ves la, se te olvida todo lo que tuviste que hacer. A veces se niegan algunas obras, están ocupadas, están pedidas, están en otras curadurías, en sus propios museos. Me hubiera gustado tener más, claro, pero se logró hacer con la respuesta de estas instituciones, y creo que pues es una forma de volver a ver a Eisenstein, y es una forma de volver a ver a Orozco a través de estos ojos emocionados y de gran respeto que tenía Eisenstein para Orozco.
1: Muchos motivos tenemos para visitar esta exposición de correspondencias, y otro motivo por toda esta labor que llevan a cabo tú como curadora, como creadora de esta idea, y bueno, pues todas, cada una de las partes de las instituciones del mismo MUSA. Pues tenemos todavía tiempo para visitarla, pero no hay que dejarla para el 2 de agosto, sino hay tiempo y hay que visitar el MUSA. ¿Nos recuerdas, maestra, por favor, el nombre de la exposición, las salas en las cuales está?
2: Sí, bueno, está en el Museo de las Artes de la Universidad de Guadalajara, Avenida Juárez y Enrique Díaz de León, abierto de martes a domingo. Y es gratuito, o sea, hay que aprovechar, y no hay que ir una vez, hay que ir dos o tres, y hay que ir con tiempo para que se sienten a gusto a ver la película. La película, si la quieren ver completa, dura hora y media, pero también pueden ver un cachito, ¿no? Y volver y releer, y además hay otras exposiciones. Entonces, vengan, también va a haber visitas guiadas. Algunas las voy a ofrecer yo, otras el personal, el equipo de educación del museo está plenamente capacitado para ofrecer visitas, y les recomiendo que sí tomen alguna o lo hagan por su cuenta, la recorran, y después la idea es que yo no les voy a dar todo resuelto. La idea es que salgan de ahí con mucho más curiosidad que con la que entraron, y que digan: wow, esto se estaba haciendo hace 100 años, y por qué es importante, y por qué el muralismo hay que recordarlo si tiene 100 años, y estas películas, y ya hay tanta tecnología, y la inteligencia artificial, y todas las formas de apoyarse.
1: Actuales, ¿no?
2: Sí. Actuales. O sea, hay que ver qué se estaba haciendo. Hay una escena verdaderamente conmovedorcísima que yo no sé si ahorita no la dejarían ni hacer. Hay un niño entre las patas de los caballos, un bebé que que dices, no, no es posible. O sea, hay unas cosas que ahorita no nos explicamos de cómo las hizo Eisenstein. Y con estas multitudes que te digo que son verdaderamente increíbles películas.
1: Pues ahí está entonces la invitación. Muchas gracias, maestra Laura Ayala, por invitarnos a ver correspondencias, bueno, a recorrer correspondencias Orozco-Einstein en el Museo de las Artes, en el Museo de la Universidad de Guadalajara. Y gracias también a la Universidad de Guadalajara, al Museo, a Sandra Reyes, por esta logística para poder llevar a cabo esta charla, que sea la primera de muchas que podamos mantener.
2: Claro que sí.
1: Muchas gracias.
2: Gracias por abrir las puertas.
1: Gracias, con mucho gusto. Y nosotros seguimos con más en Jalisco en la Hora Nacional.
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1: Begoña Lomelí y mis compañeros en la producción agradecemos su escucha y le deseamos muy buena noche. Descanse.
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1: Hola, hola, bienvenidos a un episodio más de Ya Oíste. Yo soy Génesis Aines Silva, su conductora el día de hoy. Y hoy vamos a hablar sobre un tema que poco se habla, pero que viven muchísimos hombres, que es la ginecomastia. Y para eso nos acompaña el día de hoy el doctor Manuel Alejandro Catalán Ruiz. Así que, doctor, pues le doy la bienvenida. Este es su espacio, con toda la confianza, para hablar sobre este tema tan, pues, poco común.
4: Muchas gracias, Génesis. Estoy muy contento y agradecido por la invitación. En efecto, es un tema bastante interesante, poco conocido, pero muy frecuente en los motivos de consulta en los niños adolescentes. Entonces, va a estar muy, muy, muy buena la plática y yo encantado de estar aquí contigo platicando.
1: Pues muchas gracias, y sí, definitivamente creo que es una, para empezar la palabra, le decía, ¿cómo se pronuncia? ¿Ginecomastia? Ginecomastia.
4: Exacto, ginecomastia.
1: Ginecomastia, ok.
4: Es un poquito complicado, pero vamos a empezar, ¿te parece?, por definir ginecomastia.
1: Me encantaría.
4: Mira, ginecomastia básicamente es el crecimiento de la glándula mamaria en los hombres, ¿vale? Es una proliferación de este tejido mamario, y que básicamente puede ser uni o bilateral, ¿ok?
1: Ok.
4: ¿Por qué en los hombres? Porque en las mujeres ya sabemos que es la glándula mamaria, básicamente el pecho, pero los hombres no debería de desarrollarse. Por eso claro, se denomina, o el término es ginecomastia en los hombres. Es un motivo frecuente de consulta en los adolescentes, y esto tiene que ver por la fisiología. Hay diferentes tipos de ginecomastia. Hay una ginecomastia fisiológica y una ginecomastia, pues, patológica, que no debería de ocurrir.
1: Ok.
4: Entonces, existen tres picos donde se puede presentar esto. Hay una ginecomastia neonatal, es decir, ocurre en los bebitos, y esto es estimulado por los estrógenos y progestágenos maternos en útero. Es decir, a través de la placenta pasan estas hormonas y estimulan unos receptores que se encuentran en la glándula mamaria, por lo que en los primeros meses de vida los bebitos podrían tener un crecimiento de su pecho que se denomina como botón mamario.
1: Okay.
4: Es algo transitorio, va a desaparecer una vez que hay una caída de este estímulo hormonal cuando nacen, y no se resuelve sin ningún problema.
1: Okay.
4: Hay un segundo pico, que es la ginecomastia puberal, y básicamente ocurre en la etapa entre los 10 y los 14 años en los niños, ¿ok? Esto es estimulado porque una vez que empieza la pubertad de los niños, hay un incremento de los estrógenos, que también se producen en los hombres, también producimos estrógenos, que pueden sensibilizar los receptores también de la glándula. A medida que vamos avanzando en edad los hombres y nuestros niveles de testosterona se incrementan en su pico más alto, que llegan a ser hasta 30 veces mayor, es cuando se resuelve esta parte de la ginecomastia puberal. Es decir, también es algo transitorio, pero toma más tiempo, alrededor de 1 a 3 años, más o menos.
1: Pero no es algo definitivo, o sea,
4: tiene
1: que quitar.
4: Exactamente.
1: ¿Cómo saber que realmente, pues, es ginecomastia o no es por, a lo mejor, incremento de peso, por obesidad, o en dado caso es realmente algo malo?
4: Sí, eso que mencionas, Génesis, es muy importante. La ginecomastia puberal se presenta entre el 60 y el 90% de los adolescentes. Y lo primero va a ser definir si es ginecomastia o es algo que se llama como pseudo ginecomastia, que básicamente sería un incremento en el tejido adiposo, lipomastia.
1: Okay.
4: O adipomastia. Esto es por, bueno, a lo mejor las personas tienen un exceso de peso, el área del pecho tiende a concentrar mayor cantidad de tejido adiposo y da una apariencia como si fuera un crecimiento mamario.
1: Claro.
4: Entonces, por eso es muy importante la exploración. Los síntomas que presentan los niños por los que llegan a consulta, en caso de que sea una ginecomastia, el primer dato es un aumento de volumen.
1: Se palpan
4: una bolita, la bolita tiende a estar indurada, es una bolita indurada que ocurre por debajo de la areola y el pezón y les produce dolor. Es un dolor de tipo punzante, es intermitente, pero eso es lo que les llama la atención. En algunas ocasiones el mismo cambio de ropa, el roce de la ropa,
1: Les molesta.
4: Les molesta, exactamente. Entonces le dicen a sus mamás, las mamás no las llevan a la consulta y entonces se preocupan porque dicen qué es lo que está pasando. Entonces puede ser una bolita solo en un lado del pecho, a veces es de los dos lados, y entonces es justamente donde se tiene que discernir. La adipomastia no se palpa indurada, la bolita realmente no está por debajo de la viola del pezón, sino que es una distribución más generalizada, digamos que es un crecimiento del pechito como más homogéneo,
1: okay.
4: El tejido se palpa laxo y no produce dolor, que serían dos o tres datos clínicos que diferenciarían a una ginecomastia de una adipomastia. Pero también algo que les llama la atención es que puede haber una asimetría. Es decir, perdón, puede ser de un solo lado, y eso les llama la atención porque dicen, me creció la bolita de un solo lado, y generalmente cuando es adipomastia es bilateral, generalmente es como simétrico,
1: okay.
4: Y eso es algo también muy característico que se puede referir a la madre para que lo lleve al médico. Entonces esto es muy importante porque para los niños les genera mucha inseguridad el hecho de que empiecen con un crecimiento del pecho siendo niños. Se vuelve objeto de bullying en las escuelas.
1: Exacto.
4: Y genera, incluso los limita en algunas partes de su vida. Tengo pacientes que han dejado de hacer actividad física, por ejemplo, van a natación y no les gusta ya practicarla porque ya hay que quitarse la playera y sienten que su pecho tiene un aspecto que para ellos no es agradable, no es algo que sea normal, y dejan de hacer actividad física, dejan de ir. Y entonces esto es muy importante también por cuestiones pues psicosociales para los niños, poderlos informar para poderlos tratar y orientar adecuadamente.
1: No, y en esa edad es muy importante porque creo que es donde de ahí pues son jóvenes, son adolescentes, la pubertad, lo que hablábamos hace ratito, que un simple comentario que a lo mejor para nosotros es exacto, un simple comentario, para ellos no. Entonces eso marca, y decíamos, tal vez la ginecomastia no puede ser tan grave a nivel físico, pero sí en la parte como psicológica. Y que le, o sea, siente inseguridad de su cuerpo, que le dé pena hacer ejercicio. Por ejemplo, usted, doctor, ¿qué le puede decir a un niño como de, yo te recomiendo que cada cierto tiempo hagas esto? ¿Cómo es la zona de autoexploración?
4: En el caso de la ginecomastia en los niños, casi siempre les digo que tienen que detectar si tienen alguna bolita siempre en la parte de alguno de sus pechos, porque empiezan con dolor, incluso ni siquiera pueden tener a lo mejor de forma inicial como tal un aumento de volumen. Entonces empiezan con una hipersensibilidad al cambio de ropa o dolor punzante, y es ahí donde yo les sugiero, pueden palpar justamente su pecho. La ginecomastia ocurre por debajo de la areola y el pezón, entonces si se palpan alguna bolita sería un punto como de alarma a detectar para que le comenten a sus padres. Pero sí, en general esta es la forma en la que se les comunica. Casi siempre todos los niños que presentan una ginecomastia entre los 10 a 14 años vuelven a tener otro pico entre los 15 y 16.
1: Ay.
4: Hasta un 33%, aunque se quite en ese momento, vuelven a estar estimulados. Entonces también les comunico para que no se espanten o no se frustren, y justamente lo que te comentaba, Génesis, tienen una caída de después de que está su pico hormonal muy alto y estimula este crecimiento, se resuelve de forma transitoria.
1: Okay.
4: Entonces es comunicarle a los niños para que estén tranquilos.
1: Se nos acabó el tiempo, doctor, pero muchísimas gracias por habernos acompañado, por habernos quitado todas estas dudas, que no solamente fue a mí, fue a toda la gente que nos está escuchando del otro lado de la radio, de alguna plataforma, y nos vamos, casi yo estoy, voy a investigar más.
4: Muy bien, muchísimas gracias a ti, Génesis, por la invitación, y yo encantado de platicar de estos temas para poder llegar a más gente y poderlos informar de la manera más segura.
1: Así es, esperamos verlo en otro episodio, doctor. Y gracias a todos los que se quedaron hasta este punto, gracias por escucharnos, que se hayan resuelto algunas dudas, y que si tienen otras dudas, nos comenten, nos dejen sus comentarios, nosotros siempre los estamos leyendo, los escuchamos para los próximos episodios. Nos vemos en el siguiente episodio. Yo soy Génesis Sainez Silva y nos acompañó el doctor. Muchas gracias.
4: Muchas gracias.
1: Nos vemos hasta pronto. Adiós.

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1: Las 7 en punto.
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1: 732.

Bienvenidos a la parada Morning Show. Show de Morning. Es todo. Oh. Bien, señoras y señores. Bienvenidos.

0: más nefasto de la radio con ustedes. ¡Miroquiro!
1: Muy buenos días, ¿cómo andan? ¿Cómo amanecieron en este lunes, primero de junio ya? ¡Qué rápido! Aquí estamos con todo. ¡Qué felicidad tenerte de regreso, bolita! ¡Bienvenido!
0: Gracias, Miros, qué linda. Con mucho gusto presento también a mi compa el Medecín.
2: Muy buenos días, banda. ¿Qué tal? Qué gusto saludar a toda la raza arrancando semanita con toda la actitud a través de la parada Morning Show. Quédese con nosotros porque tenemos sorpresas, ¿eh? Más boletos, se vienen boletos, banda, para marca registrada. También la arrolladora y, bueno, muchísimas más. La dinastía Elizalde, que ya se viene. Y los boletos, ¿dónde más, topa? Aquí nomás en la mejor FM.
0: También boletos para la banda MS. Ah, no, ya se ya pasó. La dinastía Elizalde, sí, todavía. La arrolladora banda El Limón de don René Camacho, marca registrada. Boletos, señoras y señores, para muchos, muchos eventos que se vienen en la ciudad de Guadalajara y, por supuesto, todos los tiene papi la mejor. Alejandro González.
3: Buenos días, señoras y señores, ¿cómo están?
2: Lo que queda de él.
3: O lo que queda, así de fácil.
2: Buenos días, ¿cómo les va? Bienvenidos. Esto es la parada Morning Show de la mejor FM 95.5, compadre.
0: Show de Morning. Vámonos a los deportes con... No es tan estructurado, pero vámonos a los deportes con Alejandro González.
3: No, cual yo ni sabía que no iba a venir. Yo me acabo de enterar. Mejor Miros, Girón, buenos días.
1: Bueno, buenos días.
0: Damos una pasadita a los deportes.
1: Algo rápido.
0: Oiga, final de la Conca Champions. Este fin de semana, Toluca contra Tigres. Tigres contra Toluca. La final. Y bueno, pues se fueron a hasta penales, caray. Y finalmente, los Diablos Rojos se llevan ya el campeonato, lo cual les da el acceso al Mundial de Clubes. Qué chido, por ese lado. Ya para los toluqueños, ya pueden ir al Mundial de Clubes, ya van a ir a otras competencias, qué chido. Se hablaba de la Libertadores, yo no sé quiénes vayan a ir a la Libertadores y quiénes no, pero pues está chido, qué bueno. No sé si sea cierto, para empezar, ajá, que ya vamos a regresar a la Copa Libertadores.
2: Era perro, ¿eh?
0: De ser cierto, qué chido.
2: Sí.
0: No. Porque sí era una copa que creo que nos servía mucho a los mexicanos. Y además dábamos buenos. Digo, siempre nos acuchillaban los arbitrajes. Siempre, siempre. A Chivas lo acuchillaron. A Atlas lo acuchillaron. A varios equipos nos acuchillaron en la Libertadores, pero siempre muy buenas participaciones de los equipos mexicanos. Y bueno, pues, en fin, los Diablos Rojos del Toluca se lo llevan. Y bueno, pues se consolidan como ya tres campeonatos en la Conca Champiñones, cosa que me parece bien. Y bueno, pues tres campeonatos también. Un bicampeonato en la Liga MX. Y ahora esta nueva situación.
2: Así la que era de Mohamed, digo, al final creo que está dejando resultados. Y ahí está la muestra, ¿eh?
0: Simón, estuvo
3: al final
0: bien.
3: ¿Por qué se pelearon, compadre?
0: Al final, ahí el Pollo Briseño, ya sabe, se hizo de palabras con alguien de Tigres. Y creo que alguien de Tigres le tiró un derechazo. Y entonces ahí este vato respondió.
3: Y después le tiraron.
0: Y pues el Pollo Briseño, pues ya sabes que no es dejado.
2: Es un cerillito, sí, ese vato.
3: Se prendió. Tapatío,
0: pues, ¿eh? Al cabo. Se prendió el vato y pues se armaron ahí los Conca Champiñonzazos. Y bueno, pues no pasó a mayores. Adiós, gracias, pero pues qué espectáculo, ¿no? Ver que dos equipos mexicanos se dan en la torre después de un evento. Y hablando de espapalles, este fin de semana también, el sábado, se jugó la final de la Champions League. Y bueno, la ganó el Paris Saint-Germain. Increíble, impresionante. No lo del campeonato, el despapalle que se hizo en París después de lo que parecía que iba a ser una celebración. Hubo un muerto. Hay varios heridos. Hay muchos detenidos. Muchos daños económicos. Que dejó la susodicha celebración de este campeonato del Paris Saint-Germain. Y bueno, pues nada, ¿a dónde puede llegar la gente, no? Cuando se vuela la barda, ¿no? Entonces, Triste, triste lo que pasó allí en París. Ayer estaba viendo imágenes de cómo quedó París. Quedó hecho un pozole.
2: Lo que era un festejo, cómo terminó.
0: Sí, y yo me quejaba de los mexicanos. Espérate, cállate el hocico.
2: La pasión del fútbol de
3: los parisinos también le dieron.
0: Sí, pero
2: esos son los que venden tela.
0: Se volvieron locos.
3: Sí, por
0: se
3: eso.
0: Volvieron locos los vatos.
3: Sí, esos de la tela se vuelven.
0: Ni el Atlas. Después de 50 años de ser campeón nos volvimos así.
2: No.
0: Primero la gordura. La cordura. Y no, ya se puso fea la celebración. En fin, así las cosas. Jugó también la selección.
3: ¿Eh? Oye, esperen, ahorita eso de la Champions, que estaban, vi un meme que en donde juega Mbappé, pierde la Champions.
2: ¡No!
3: Cuando jugaba en el París, ganaba el Madrid.
0: Hey.
3: Cuando juega en el Madrid, gana el París. No. O sea, nunca ha ganado una Champions.
0: Está salado el compi.
3: Sí.
0: Más salado que un chamoy.
3: No, sí, compadre, la selección.
0: La selección gana 1-0 en un partido súper X. Súper X, de verdad.
3: El primer tiempo no estuvo.
0: Sigue sin convencerme. A mí, no sé ustedes, pero a mí esta selección sigue sin convencerme. Hoy, por cierto, voy a entrevistar a John Milton.
2: ¡Órale!
0: Les voy platicando de qué se trata la nota. Resulta que hace 5 años, John Milton hipnotiza a una persona. Y en la hipnosis el vato dice: no, pues es que quedó campeón. ¿Y quién creen que dijo que quedaba campeón?
3: El Cruz Azul.
0: El Cruz Azul.
2: Vamos.
0: Y el vato, en esa misma hipnosis que le pasa al vato, también dice que México va a llegar a las semifinales de la del torneo este de
2: el que
0: del mundial. ¿Sí? Entonces, no sé, pero por lo pronto el vato dijo: oye, ¿en qué año es esto? En el 2026, palo. Ya, una de las cosas ya se cumplió. El Cruz Azul. De comprobarse, qué cañón, ¿no? Porque el vato bajo hipnosis dijo estas situaciones y hoy pretendo entrevistar a mi querido John Milton para ver cuál es su versión. Aquí está, escuchemos la grabación.
4: ¿Alguna vez?
5: Sí.
4: Bendito Dios, ¿qué año nos
5: hablas? 2026.
6: ¿Ganamos una Copa Mundial?
5: No, llegó a semifinales.
6: ¿Cuándo?
5: No sé, es que a mí me dejó de gustar el fútbol, porque a partir que me hice comediante. Eso me da 2026, no me acuerdo bien.
4: Bueno, perdí la mesa, pero
5: de hecho fue cuando México, en el 2026, fue cuando llegó a las semifinales. Pero de ahí, pues ya hace mucho.
0: Esa es la confesión de este vato bajo hipnosis. Y dice que Cruz Azul iba a salir campeón.
2: Y ya pasó.
0: Ojo. Esta grabación tiene bastantes años, pues.
2: Pensabas que 5 años, bola.
0: Más o menos 5 años. O sea, hace 5 años este vato dijo: Cruz Azul es campeón en el 2026. ¿Y qué creen? Ya se cumplió. Y este mismo vato asegura que México va a ser, va a llegar a las semifinales.
2: ¿Y en la mesa cómo ves a México? ¿Para qué llegas a
0: la
2: semifinales?
0: La neta, yo no le...
2: Con lo que estamos jugando en fútbol.
0: Con lo que he visto de México, no me convence nada, la neta.
2: Oye, Ochoa en la portería.
0: Pero también te voy a decir una cosa. Digo, yo creo que candidato al título, y siempre lo va a ser, Argentina. O sea, etcétera, pero tampoco vio los supercuadros ahorita que tú digas,
2: sí, ¿no?
0: Impactante, como hace tiempo cuando vimos a Cristiano Ronaldo.
2: Eran favoritos, ¿no?
0: Sí. Hoy no veo así nada sobre la mesa que esté como impactante. En fin, hoy le vamos a hablar a John Milton a ver qué nos dice de esto.
3: Hoy, yo vi
2: la
3: imagen donde decían que ya se habían filtrado los campeones de las Copas del Mundo.
2: Ajá.
3: Del 2002 al 2046. Y que este año quien era el campeón iba a ser Portugal.
0: Portugal.
3: Entonces, Para que estén abusados.
0: Sí vi que apareció esta mentada lista en no sé dónde, ¿verdad?
2: Pero en relación a qué lo manejan o...
3: Que es una lista en donde
0: encontraron esta lista en...
2: Ah, como
0: me quiero acordar de supuestos campeones.
3: Aquí, obviamente México los pasados no, como quiera, pues,
0: ¿no? México no gana nada, ¿no? Nunca, no. Entiende, el señor se fue llorando.
3: Hasta Bélgica.
0: Hay un chiste que dice que cuando México cambia y mejor el señor se fue llorando. ¿Así?
3: Yo también me sabía ese chiste de que había un mexicano que le dijeron, oigan, te voy a conceder un genio, un deseo. Quiero una carretera desde aquí, sin nada de topes, impresionante, 8 carriles, 4 de cada lado, y que vaya de aquí hasta Zacatecas, directo. Pase todos los puentes y que lleguemos en 1 hora. No manches, ¿cómo crees hasta Zacatecas en 1 hora? No, está imposible. O bueno, que la selección sea campeona del mundo. Y le dice el genio, ¿de cuántos carriles me dijiste tu carretera?
0: Sí. No. Está muy cañón.
2: No, México.
3: ¿Y cómo vamos a entrar?
0: Pero pues yo la neta no le veo Sanca Aguirre. Que por cierto, ayer ya dio la lista.
2: Ya quedó.
3: Y que ya la tengo.
0: Ya la tienes, a ver, échale, compadre.
3: Ahí te va.
0: Compadre.
3: Eran 26, ¿no?
0: Ey.
3: Eran 25, ¿no?
0: Sí.
3: Ahí les va. Porteros, el tal Arrangel, Guillermo Ochoa, Carlos Acevedo. Defensas, Jorge Sánchez, Israel Reyes, César Montes, Johan Vázquez, Edson Álvarez, Jesús Gallardo y Mateo Chávez. Mediocampista, Luis Romo, Luis Chávez, Obed Vargas, Álvaro Fidalgo, Orbelín Pineda, Gilberto Mora, Brian Gutiérrez y Lira. Delanteros, Roberto Alvarado, César Huerta, Julián Quiñones, Alexis Vega, Raúl Jiménez, Armando González, Santiago Jiménez y Guillermo Martínez. Esos son los que están.
2: Pues no hubo sorpresas, ¿no? Ya se sabía más o menos.
3: Claro, más o menos eran los que...
0: Y
3: los
0: te calles, eso es lo mejor que tenemos en el país ahorita.
3: Sí. O sea, ¿quién más, compadre?
0: Sí.
3: El Chucky, o sea, ¿no está?
0: A mí me parece que este vato de Cruz Azul, que era de Atlas, Jeremy, a mí me parece que podría haber estado ahí en la selección. Un Jeremy... O sea, si hay uno que otro jugador que para mi gusto pudo haber estado también en la selección y haberle aportado cosas interesantes pues allí al seleccionado, pero bueno, pues vamos a ver, ¿no? Como siempre, más con fe que con fútbol, México, ¿no? Y pero la neta, a mí este entrenador...
2: No, ¿eh?
0: No. De hecho... No
2: convence.
0: De hecho, me he enterado que este ha sido uno de los peores años de venta de playeras de la selección mexicana, ¿eh?
3: Y esta no está tan fea, la que sacaron la...
0: No por fea. Porque la gente no está motivada, pues.
2: No está conectando con...
3: Y aunque somos locales, ¿no?
0: Qué rudo está eso, ¿no?
3: Pero yo sí voy a comprar. Si la hacen en 8XL, me voy a comprar.
0: Ah, compadre. Yo te la consigo. Hasta 20XL.
3: No manches.
0: Hasta 20XL.
3: Obviamente Pirate Radio.
0: Pirate Radio. No, pues ¿dónde la viste? Pues, o sea, no.
3: La original, ¿hasta cuánto? ¿Hasta cuál eran?
0: Hacían XL tripa, pero luego se acabaron y ya máximo hay hasta 2XL sapo.
3: No, 3XL todavía aguanta, porque no, se les pone bien
0: al holgadita, porque luego
3: 3XL Elephant. 3XL Elephant.
0: Vamos a la rola. Y regresamos rapidísimo con las notas de Miros.

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0: 8:03 de la mañana, estamos de retorno en la parada Morning Show. Ha llegado el momento de ver a Miros Girón. Miros, Lady Miros.
1: Muy buenos días. Oigan,
0: tus notas, Miros.
1: Pues Alejandro Fernández está preocupando a sus fans porque trae su gira de Rey a Rey y pues ya ven que todo observamos y así.
0: Okay.
1: Y en los videos que graban y en las fotos se le ve como la lengua café y amarilla. Entonces creen que tiene como alguna infección o algo así, sí, porque las imágenes sí son como muy sorprendentes, o sea, sí está muy, muy, muy café, muy amarilla, o sea, no se ve una lengua.
0: ¿No la habrán modificado?
1: No, porque en varios videos de varias gentes que lo grabaron Alejandro Fernández, sale como las mismas imágenes y se ve su boca así.
2: Yo vi un video donde un vato explica, según eso, que puede ser reacción al Botox, ¿eh?
0: No manches.
2: Sí, sí, sí, que en cuestión del Botox, termina por aparentar ahí en la lengua. Ese tipo de color así como amarillo, blanco.
1: Como cafezoso,
2: ¿Te ha afectado menos el Botox?
1: Hasta ahorita no.
0: Ah, ok.
2: Así que puede ser, en los arreglitos que ha hecho en su cara Alejandro Fernández, pues puede ser que por ahí se esté cobrando, ¿eh?
1: Uy, pues ojalá y no sea nada grave y pues a ver, él no ha dicho nada, no se sabe si se siente mal o no, pero pues, esperemos que no sea nada grave, ¿no? Que él esté al 100.
3: Excelente, esperemos que sí, Miros, ¿qué más? Cuéntanos.
1: Por otro lado, se hizo muy viral un video de un fan que fue ahí al Paseo de la Fama y empezó con sus propias manos a pulir y a limpiar la estrella de Britney Spears. Entonces,
0: Britney,
1: como que llamó mucho la atención Britney, un fan, Britney, o sea, dicen que es el fan número uno porque ahí Britney, fue y con sus Britney. Propias manos empezó a pulir y a limpiar la estrella,
2: Ah, qué chido, le está dando mantenimiento, sí. ¿No?
1: Pero pues, ¿quién hace eso, no?
3: Yo voy a ir a limpiar la de Alfonso Zaya.
1: Sí.
2: Yo la de Caballo Rojas, vámonos.
1: Sí, entonces, pues ahí está ese video y ya por último, pues ya se hace.
0: Yo voy a limpiar la de Clavillazo.
1: Se hace oficial ya la relación de Santa Fe Clan con Camila Zamorano.
0: Vamos.
1: Ya andan corriendo ahí los videos y todo de esta propuesta muy romántica. Oye, se esmeró en Santa Fe.
3: Una pregunta así, sin cuestión de molestar. ¿Quién es Camila Zamorano?
1: Ah, ya habíamos platicado que se rumoraba que andaba con ella, es una luchadora.
0: Hermana del Bambán Zamorano.
1: Sí, es una luchadora.
0: Jugador.
2: Ella lo sabe.
3: De Iván Zamorano.
0: Ella lo sabe.
1: Sí, está guapa, es una luchadora y ya pues ya son novios, le puso ahí las letras esas grandes que tienen como luces, juegos artificiales, un corazón lleno de rosas.
3: ¿Y
1: todo
3: cómo
1: así,
3: le dijo, compadre, cómo habla Santa Fe Clan? ¿Cómo le dijo que si quería ser su novia?
0: No, lo sé. Yo no puedo invitar a mi compa Santa Fe, ¿no?
3: ¿Cómo le dijo? ¿Quieres
4: ser mi novia?
0: ¿De aquí a dónde,
4: mami?
0: No seas mancha.
3: Oh, bueno,
0: no seas mancha.
2: Saludos por esa tarde.
0: ¿Qué pasa?
3: Ay, bueno, no, pues así le dijo.
4: ¿Qué vas a hacer uno? Jainita, ¿qué onda tú y yo?
1: Y ella le dio el sí, entonces ya son novios. Qué bonito el amor.
0: Está muy bonita. No.
2: Está metiendo camisa de 11 semanas.
1: Ella te busca una
0: Santa
1: foto.
0: Fe.
2: Oye, bueno, gusto.
3: Si es luchadora, abusado.
1: No, sí, si la hace enojar.
2: ¿Cómo que no trajiste leche? Es lactosada.
3: Ya se lo racarrana bien macizo. Ah, sí, está bien bonita.
1: Sí, está muy bonita.
2: Pero buenos gustos en Santa Fe.
3: Sí, está bien bonita.
1: Mira, qué guapa.
3: Sí está bonita, no exuberante,
2: no
3: sea bien.
2: Ah, belleza.
1: Una niña bien.
2: Natural, bonita.
3: Qué bonita, sí.
1: Pues ahí está, el amor en el aire.
3: No,
1: ahí. Se respira el amor.
0: No fuimos requeridos.
3: ¿En quién? Ah, no.
0: Adelante.
3: ¿Qué más?
2: Sí, ¿qué más, mi amigo?
1: Ya por último se viene otra colaboración que está dando mucho de qué hablar. La Adictiva y Javi, Déjate Querer. Y también ya está el video oficial, lo grabaron ahí en Mazatlán, entonces pues hay que esperar a que salga este gran lanzamiento, que yo creo que sí va a ser todo un éxito, ¿no? También una combinación ahí medio que no se esperaba, ¿no? Algo
2: ¿Quién?
1: Raro.
2: La Adictiva
1: Javi
2: y
1: la Adictiva.
2: No, pero la Adictiva tenía sus rolitas así, alteradonas, así que.
1: Y hay que esperar.
3: Sí, Javi ha hecho buenas cosas.
1: Sí, la neta sí me gusta como canta ese morrito. Pues ahí está. Eso es todo por hoy.
3: Muy bien, gracias, mi querido bebecín.
2: ¡Vámonos! ¡Ferruín! ¡Vámonos, Ricky! Nos vamos hoy hasta Manzanillo, Colima, raza.
1: Ay, qué rico.
2: ¿Qué creen? Me encantaría andar allá, ¿no? Soleando las carnes. Pues que un impactante video fue captado el fin de semana, y es que unos pescadores andaban allá en medio del mar con todo, ¿no? Así que, pues chambeando los vatos, y uno bien atrevido, carnal, el otro grabando, ¿verdad? Cuando de repente ven que andaba un tiburón. Un tiburón ballena, se le llama a este tiburón, es así como una macetota bien grandota. Aquí tengo las imágenes que las voy a poder subir ahí a través de las redes sociales para que lo vean. ¿Cómo neta arriesga la vida uno de estos dos pescadores que se encontraban en esta lanchita haciendo su chamba? ¿Ven que viene el tiburón? ¿Es el del tiburón?
1: Tiburón.
2: Tiburón a la vista.
3: No, no tenemos la de proyecto 1. El tiburón.
2: Oye, el video está impactante. Lo voy a poner aquí porque los vatos.
5: Ahí era el tiburón.
6: ¿Qué tanilla?
5: Ahí era el tiburón, ahí era el tiburón. Y... ¡Ah!
2: El vato se avienta.
5: Bien loco, güey. Ahí viene, compa, ahí viene.
3: ¿Qué hace?
2: Pues el vato alcanza hasta abrazarlo. Él dice, pero masajealo. Ve nomás qué irresponsabilidad del vato.
3: Oh, es que creo que esos no atacan.
2: ¿Esos no atacan?
3: Ajá.
2: Pues se hizo viral. Muchas reacciones fueron las que la gente dice, ¿por qué arriesgar la vida por unos likes? Puedes subir estas imágenes. El vato sí lo termina hasta dándole masaje arriba de lo que viene siendo la espalda de este tiburón ballena. Y bueno, pues así, señoras y señores, se hizo viral estas imágenes. ¿Usted qué opina? ¿Arriesgar? Ahora sí que el físico, la vida, por unos likes.
3: Sí, pero creo que eso.
2: ¿Estos no son amigables?
1: Sí. Parecía más ballena que tiburón.
2: Sí. Es que está muy grande, sí, pero son tiburón.
3: ¿Pero qué le hago a eso, un tiburón blanco?
2: No, papi.
3: A ver, si es cierto.
2: ¿Será? Dios, usted sabe. Si ¿Atacan o no atacan esos tipos de tiburones?
3: Creo que no, ¿eh? ¿No? Creo que no atacan.
2: Ah, con razón.
3: Ajá, por eso se animó. El vato sabe.
2: Pero por menos de una guamala, ve cómo anda el cermeño.
3: Imagínate. Todo el rato nos estuvo dice de la.
2: Le dio material el vallartazo, ¿eh?
3: ¿De qué?
2: Le dio material la aguamala con todos los señores.
0: ¿Qué pasó? Mire.
2: Ni tú te la crees, pero bueno, sí, ahí está la información.
3: Los únicos que le faltan la
2: mano. Voy a subir el video para que lo vean, banda, cómo este vato arriesgó la vida.
0: No, bueno. Ay, ¿a quién? ¿A Lique Chaquetitas?
3: No, yo no ni siquiera le digo así. Dije, le mando un saludote y un abrazo bien respetuoso.
2: Pues ¿qué pasó el fin de semana? Que hoy vienes bien de la
0: hipocresía.
3: Usted sabe que nunca
0: se hipocresía.
3: Yo siempre le mando un
0: saludo. Vámonos, señoras y señores, con información local, nacional e internacional.
3: Saludos a mi amigo, ya, mi hermano, Inge.
0: El Inge
3: Delgado. Le mando un saludote. Mi hermano.
0: Jacket. Bueno, vámonos con la información local, nacional e internacional. ¿Qué ayer llovió y de qué manera en la ciudad de Guadalajara? De verdad impresionante. La lluvia de este domingo y dejó inundaciones y por lo menos 29 árboles caídos en la ciudad de Guadalajara. La tormenta registrada durante la tarde del domingo generó afectaciones en diferentes puntos de la ciudad, principalmente en las zonas que le voy a enumerar a continuación. En las colonias con mayor afectación por la lluvia fueron Analco, Morelos, la Beatriz Hernández, la del Fresno, Jardines de la Paz, Jardines del Bosque, Providencia, San Antonio La Loma, Independencia, Santa Elena Alcalde, Valentín Gómez Farías, Jardines de los Arcos, Lomas del Paradero, Autocinema, Rancho Nuevo, Blanco y Cuellar. Inundaciones.
3: Ahí quiere vivir, Miro, dijo. Lomas del Paradero, ¿verdad, Miro?
0: Ah, sí, Miro.
2: Es que anda buscando una renta barata.
1: Sí, ahí sí saben, ajá. Un cuartito o algo.
3: Quiere ir al Paradero.
0: Oiga, inundaciones en Inglaterra y Lope de Vega, con hasta 50 centímetros de altura. Arcos y Niños Héroes, 60 centímetros de altura. Washington y 8 de Julio, de 30 a 45 centímetros de altura. Árboles caídos en Privada Cisne y Clemente, en Monte Páramo y Sierra Madre, en Independencia y Contreras Medellín, en Cuauhtémoc y Nicolás Bravo, en Fidel Velázquez y Federalismo, Lázaro Cárdenas y 8 de Julio, Manuel Gutiérrez Nájera y Esteban Huerta, Lázaro Cárdenas y Mojonera, historiadores y Mondragón, niños héroes de Inglaterra, Cruz del Sur y López de Legazpi, Francisco Sarabia y Esteban Alatorre, pensador mexicano y Rosa Navarro, Hacienda Los Belenes y Hacienda Cofradía del Rosario.
3: ¡Ay, oh, el barrio!
0: Ahí mero también.
3: ¿Se inundó bien machino o qué?
0: No, esos árboles caídos ahí.
3: Árboles. No manches.
0: En Siete Colinas y Río Escondido, Fidel Velázquez y Jesús Ortiz. En fin.
3: Y cobraría. Ay, venden los mariscos.
0: Alrededor de 29 árboles caídos.
3: A ver, no le ha caído el puestecito.
2: Estás pensando en comida tú.
3: A ver, no le ha caído el puestecito de los mariscos, compadre.
0: Y hoy se esperan más lluvias, ¿eh?
2: Es que ayer
3: también.
0: Hoy también se espera lluvia para que tenga cuidado. Una mañana un poco caliente, pero por la tarde, otra vez tarde noche, otra vez espera lluvia. Para que tome sus precauciones. Y va a salir, pues lleve todo su equipo de para nadar, inundación, ya sabe.
3: Kayak,
0: globes, kayak. ¿Cómo se llaman esas chancletotas largas? Estas.
3: Aletas.
0: Todo, póngase al tiro para que las lluvias no me lo agarren así nomás. Ya sabe que aquí, oye. Estaba viendo que ahí, cerca de Plaza del Sol, otra vez inundó.
2: Una camioneta se quedó varada.
0: Una.
2: Y machín. Pero una blanca fue la que.
0: Varias.
2: Sí.
0: Pero ya, ¿cuántos años tiene eso?
2: Y nadie hace nada.
0: Nadie hace nada.
3: Carísimo, compadre. Por eso yo creo que nadie, ¿sí?, se quiere aventar el tiro de arreglar eso.
0: Arreglar ese rollo, ¿verdad?
3: Ya de salir carísimo. Sí.
0: Pues bueno, oiga, un perro se hizo viral ayer en las redes. ¿Por qué cree? ¿Qué cree que hizo el perrito?
1: ¿Qué?
0: Ay, este perro. Ahora sí que hijo de su. Ahora sí, textual, hijo de su madre. Resulta que alguien ahí, su dueño, dejó en una mesa su álbum del mundial.
3: No.
0: Con las cartitas pegadas. Le faltaban únicamente al vato 30 cartitas para acabar el álbum. Y el perro, ¿qué cree? Se lo dejó hecho pedazos el maldito álbum. Se lo metió en el perro.
2: Ese era el típico perro cuando decían, es que se lo comió el perro en la tarea.
0: Se lo comió el perro.
2: Se lo comió el perro.
0: Tenga cuidado con sus álbums, este perro. Vea usted cómo quedó, es una cosa asquerosa como dejó el álbum de cartitas. Este perro se pasó de lanza. Y bueno, pues muy molesto ahí el dueño, le tomó video y este chucho pasó a perjudicarlo directamente. ¿Cuánto sale llenar el álbum de cartitas? Un varo.
2: Otros decían que 5,000, otros 8,000
3: varos.
0: No, pero calculando las repetidas que te salen,
2: unos 8.
3: Te sale, sí. Calculando.
0: Si te salieran todas.
3: Si compraras el álbum y te salieran todas sin ninguna repetida, como 5,000 varos.
2: Pero eso no va a pasar.
3: No.
2: ¿Cuántos paquetitos no terminas desechando?
3: Claro.
0: Fíjense nomás para que el perro.
3: No saben, yo ahorita les voy a dar un tip. A los que les falten poquitas, les voy a dar un tip.
2: ¿Está? ¿Qué?
3: ¿Ya lo digo ahorita nada?
0: Sí.
3: Ahí en el mismo álbum, si te faltan 40 max como máximo. Las
0: ellos
3: pides
0: ellos
3: y
0: te las mandan.
3: Neta.
0: Simón.
3: Y ya. 40.
2: Digo, si te cobran como si fuera paquetito por carta,
3: No, te la cobran a 8 pesos cada uno.
2: No, pero está perro. A este vato le faltaban
0: más
2: 30.
0: Más el envío.
3: Más el envío.
2: A este vato que le rompe.
0: 30.
2: Le faltaban 30.
3: 30
2: faltaban.
3: Lo hubiera podido llenar.
0: Y. Pero gracias a Rufus. Que Rufus. Te pasó de lanza. Oiga, cosas buenas que. Que también hay que platicar. Bueno, pues según en Japón los científicos lograron eliminar el cromosoma relacionado con el síndrome de Down, lo cual en teoría significaría que ya no nacerían niños con síndrome de Down por lo pronto en Japón ya. Esto es increíble, la verdad es un avance impresionante, ¿no?
3: Ojalá y sea cierto.
0: Es cierta. Es cierta la nota. Otra buena nota para finales del 2026. Estas gotas que ya le había platicado estarán ya a la venta. Las gotas para los ojos que corregirán la visión sin necesidad de usar gafas. Te pones tus gotitas, te esperas 15 minutos y ya, papá, listo. Ya puedes ver sin lentes. Ajustan automática. Ajusta por, es por día. Haz de cuenta, ciertas gotas por día te lo aguantan, el pero al siguiente día te tienes que volver a poner.
3: ¿Son gotas grandes o son gotas chiquitas?
0: No, son...
2: Porque ahí las tienes que ver. El goteo.
0: Sí, dependiendo de tu gotero.
3: Exactamente. Ajá, claro.
0: Sí, otra nota buena para celebrar. Francia presentó un corazón artificial que puede latir para siempre sin necesidad de un donante y que además es compatible con todos los cuerpos. O sea, la gente que luego a veces está esperando una donación de corazón, bueno, pues ya en teoría podría aspirar a este, digo, hay que ver cuánto cuesta. Esa va a ser el tema, ¿no? Pero en Francia ya crearon este corazón artificial que late toda la vida y no necesitas ya esperar para que te lo donen. Si estás enfermo del corazón y necesitas que te lo cambien, pues ya se puede. Bueno, en otra nota también buena que pasó este fin de semana, científicos crearon un mini páncreas. Esta me pareció espectacular. De todas, creo la más espectacular. Crearon este mini páncreas biológico a partir de células vivas que produce insulina por sí solo y podría cambiar el tratamiento para todos los diabéticos. Acuérdense que el diabético le empieza a fallar el páncreas y entonces empiezan los picos de azúcar alta o baja. En teoría, este páncreas solucionaría esta problemática de la diabetes. Y se te pone en la parte del estómago, se adhiere. Ojo, tiene células humanas y estas producen la insulina y la sueltan en tu cuerpo todos los días. Este mini páncreas que están dando a conocer y que... Bueno, ya de hecho en China, ya les había platicado yo, que en Asia ya se estaba curando, textual, ellos ya habían declarado que están curando gente de diabetes, pero con tratamiento de células madre. Ahora salió este nuevo tratamiento con un páncreas artificial y que tiene, es artificial, pero tiene células humanas vivas dentro de ti y que, bueno, pues impresionante. En otra nota también del Asia que nos llega, Japón alcanzó una velocidad récord de internet con 1002 petabits por segundo, lo que te permitiría, para que te des una idea de la velocidad, descargar todo Netflix en un segundo. ¡Ah! A esa velocidad de internet. Mira, hay que avisarle al link a Nacho.
3: Ya, con que nos deje aquí todo Netflix en un día completo, ya no le hace.
2: Ya, con que me pueda meter.
0: Con que jale.
3: Ya, con que pueda descargar.
0: No, no es cierto.
3: Ya, con que pueda ver las páginas bien.
2: Aquí te conectas, escucha. Como cuando te conectas con el teléfono.
3: Te conectas aquí y no puedes escuchar, hacer llamadas.
2: Pero...
0: En otra nota también, en un avance histórico de la medicina moderna, se generó ya la primera córnea del mundo impresa en 3D. Esta córnea le regresó la vista ya al primer paciente curado de ceguera.
3: ¡Órale!
0: Qué impresionante, ¿no?
3: Qué perro, todas esas actualizaciones.
0: Oye, estas cosas están, digo...
3: Pero sí. ¿Cuándo nos llegan?
0: Pues ya no tardan. Ya no tardan.
3: ¿Qué más, compadre?
0: Ya, ahí les dejo ya, porque ya son muchas malas noticias, se me van a acostumbrar a puras buenas.
3: Oye, yo vi una que seguramente también la viste tú, compadre.
0: ¿Qué?
3: Un microchip que inventaron en China, que te lo van a poder introducir
2: Ah, caray.
0: Ah, caray.
7: Y ahí van corriendo como 10.
3: No, y esa.
7: Ahí va el cermeño.
2: Oye, ¿y el chip?
3: Va a eliminar las trombos internamente.
2: Oh.
3: Ese chip. O sea, va a llegar hasta el trombo y te lo va a quitar, te lo va a deshacer.
2: Oh, qué perro.
3: Y esto evitaría miles y miles y millones de infartos cerebrales.
7: Cerebrales y cardiovasculares.
3: Así, y el vato la traía así en un puntito, como si vieras un. Más chiquito que una ajonjolí.
7: ¿Neta? ¿Y cuánto sale el microchip?
3: No sé. Pero lo tenían en China y el vato lo traía así en la mano. Un puntito negro.
7: Digo,
3: así.
7: Porque a mí me dio trombo cuando salí de COVID. A mí me dio trombo y pues estaba bien asustado, la neta.
3: A mí me gustan esos tacos.
7: No, esos no de trombo, esos son de trombo.
3: Ah, perdón.
2: Dije, ay, no, vuelves a pensar en comida, no
7: puedes decir. Me dio
2: piñita y todo. Ay, mis hombres.
7: Sí, estuvo bien curado porque. Haz de cuenta que los primeros días me ya cuando me empezaron a parar, porque te enseñan otra vez a todo. Entonces me empezaron a parar y yo sentía mucha molestia en la parte de mi pierna, en el chamorro, vamos a decirlo así.
3: Ajá.
7: Y yo le decía, oye, me duele mucho aquí, esta parte es normal. Y entonces ya me tocaron los doctores y ya vieron que estaba caliente. Es para que tenga usted cuidado, si trae un dolor y siente caliente la zona, lo más seguro y puede tenga mucho cuidado, puede ser un trombo. Váyase luego a checar. Era un dolor como muy agudo y caliente. Se calienta la zona por donde no circula la sangre. Y entonces ya me checaron de volada y efectivamente se dieron cuenta que traía un trombo.
3: Seguramente se calienta porque la sangre se congrega ahí.
7: Se congrega, sí.
3: Se atora, digamos.
2: Sí.
7: Pero bueno. Y si un trombo de eso se te va al corazón o a la cabeza.
3: Y pues así, este microchip va a entrar por todo tu torrente sanguíneo, va a llegar al trombo y lo va a deshacer desde adentro.
2: Qué chido.
3: Wow. Perro, ¿no?
7: Qué chido.
3: Pues bueno, felicidades a todos los que cumplen años el día de hoy. Hoy, lunes primero de junio, día de San Justino. Muchas felicidades a todos.
7: Ah, mi compa Justi, yo tengo un compa. Mi compa Justi, le mando un saludo. Ahí el vecino, fíjate qué curado. Éramos vecinos de morros, de acá en la colonia Atlas, y luego volvimos a ser, o sea, lo perdí de vista muchos años, y luego me lo volví a topar ahora en Zapopan y también es vecino.
3: Ah, qué chido.
7: Qué chido, mi compa Justi.
3: Pues Justino Bieber, también le mandamos
7: Justi
3: un saludo.
7: Justi Bieber.
3: A Justino cuando el pantalón
7: te quedas hijo bien Justino.
3: Así, ay, amenas. Pero bueno, 152 días transcurridos, solamente 213 por transcurrir. El año cero.
7: Cenos.
3: El Eric. ¡Ah! Acabemos, señores, señores. Se nos acabó el año. Yo creo que han de quedar unos 206 días para Navidad.

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1: 8:31.
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0: 8.41.
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0: que en las casas de todos nosotros las cosas tendrían que ser iguales para todos los hermanos.
1: Pero, oh, sorpresa.
2: Eso se supondría.
0: Eso se supondría. Pero en realidad, ojo, en realidad pasa que luego hay papás que tienen sus hijos preferidos. Hay hijos que tienen canungías, privilegios, que luego uno no entiende, ¿no? No entiende por qué. Ojo, no siempre todo lo que parece que podría ser bueno para alguien lo es, y no todo lo que parece ser malo para alguien también lo es. Lo digo en mi caso, ¿no? En mi caso, yo sí me percaté de muchas diferencias. Y en su momento se me hacía como malo, ¿sabes? Me sentía ¿qué se puede decir? En desventaja. Pero con el tiempo analicé las cosas y dije, no, qué bueno que fueron para mí así las cosas. Porque lo único que te hace es que te forja de otra manera, creo yo. Y platico, por ejemplo, un pequeñísimo ejemplo de las cosas. Por ejemplo, no sé ustedes... ¿A ti a los cuantos años te dejaron de lavar?
1: No, pues todavía.
0: ¿Tu mamá?
1: Sí, te mandaba 25 todavía.
0: ¿En Gloria esté?
1: Sí.
0: Sí, 25, 30.
1: Sí, pues que todavía viví en la casa.
2: No, yo en cuanto me casé.
0: ¿En cuanto te casaste?
1: ¿Cómo se hace?
0: A ti toda la vida, pues.
1: Sí.
0: Fíjate, a mí, entrando exactamente a la secu, me quedaron, se acabó, te quería.
2: Oye, compadre,
0: lavar. Es más, no te creas. Desde sexto de primaria.
1: Anda.
0: A mí me dijeron, ¿sabes qué? Ya no te voy a lavar porque no volteas tus pantalones.
2: Era un pretexto.
1: ¿Y era el pretexto?
0: Era el pretexto.
1: Tipo 11 años.
0: Y entonces ya me dijeron, no pelas. Entonces, ya, y fíjate, eso se me quedó muy grabado. A lo mejor es un trauma, ¿eh? De hecho, seguramente es un trauma. El primer día que me dicen, no, pues te va a tocar lavar tus garras. El sábado en la mañana tienes para que laves tus garras. Entonces me acuerdo que el primer sábado que me toca lavar mi ropa, agarro mi bonche de ropa, me voy al lavadero, me voy a la lavadora, bajo mi grabadora, pongo mi música y empiezo a lavar, pues chido, dije yo, bueno. Se acabó el 20, pues ya. Yo estaba muy contento y llegaron y me pusieron una calentada.
1: ¿Por qué?
0: Porque estaba tan gustoso.
2: ¡Ah! ¡Era mal!
0: Aparte de todo... Tenga su calentada, entonces, y yo me fijé que con mis otros carnales no fue así, o sea, toda la vida les lavaron. Es más, todavía una le sigue lavando.
2: Oye, compadre, pero fíjate, ahí también es la diferencia entre hermanos y medios hermanos.
0: Pues sí, también.
2: No, porque, por ejemplo, Bebecín y yo. Pues era nuestra mamá,
0: ¿verdad? Sí, cierto.
2: A ti, no sé, debería o se supondría que no tendría que pasar o sea, que cuando se vuelven a casar los papás, pues los vuelven a aceptar a los hijos que ya tenían, ¿no? Y los iban a tratar como sus propios hijos. Eso es lo que se supondría.
0: Yo no les digo medios hermanos, para mí son mis canales.
2: Pues sí.
0: Pero, por ejemplo, otra, y hace poquito hablaba con una de ellas. Y se me enchiló porque, o sea, haz de cuenta, yo trabajo desde que tengo su razón, desde la secundaria.
2: Ajá.
0: Ahí empecé a trabajar en mi vida. Y el único tiempo en el que yo dejé de trabajar fue cuando me intubaron. Que duré por ahí de 2 meses en total.
2: Bueno, te lo digo, nosotros trabajamos por ti.
0: Ey, bendito Dios. Entonces, Y tenía una hermana que toda su vida, haz de cuenta, toda su vida de estudiante, nunca trabajó.
1: O sea, enfocan sus estudios.
0: Terminó hasta su carrera.
1: Qué perro.
0: Y nadie de los otros hermanos tuvo ese privilegio. Que le pagaran sus estudios, uno, hasta la carrera, y dos, que no trabajara. Y esa es la parte donde yo te digo... Lo que parecería en teoría una gran ventaja, en realidad no lo fue.
2: Y a lo mejor lo que en ese tiempo para ti era una gran desventaja.
0: Claro.
2: Ahorita ya no lo es.
0: Ya no lo fue.
2: Ajá.
0: O sea, porque pareciera que no, lo único real es que me hicieron más responsable. Eso fue lo que pasó. Y esta carnala, pues no se quedó tan acostumbrada al jale, pues. Entonces parecería una desventaja, pero en realidad no lo es. Pero no entiendes cómo en dado momento no entiendes por qué las diferencias.
1: Es que de morro no, dice, ¿por qué a mí? ¿Por qué si yo estoy estudiando tengo que chambear? ¿No? Pero te hizo, te forjó perro, pues.
2: Ahí les van los mensajes que tenemos aquí. Dice, mi Alex, aquí nada más poquita la diferencia.
0: A ver.
2: Somos tres hermanos.
0: Okay.
2: Y uno se quedó con todo, tierras, máquinas, casas.
0: ¿Cómo crees?
2: Nomás poquita la diferencia.
1: Ay, nomás cualquier cosita.
2: Casi no se notó.
0: Ah, pero eso se lo dejaron de...
1: herencia.
0: ¿De herencia al vato?
2: Yo creo que de herencia, o sea, la quedó.
1: Oye, primer forma de decir que hay un chiqueado en la casa, es el que parece que cuadro así en plena sala de la foto del vato cuando salió de la primaria o cualquier
0: el
1: cosa.
0: El retrato de mamá.
2: Ah, yo dale. Sí lo tengo.
1: ¿Sí? Y los demás hermanos en tamaño... carta, ¿no? La foto. No,
2: déjame te digo que.
0: Tamaño carta.
1: Chiquitilla.
2: Dice mi hermana que cuando mi mamá me recogió de la basura, ya es que. Dicen los hermanos. Ah, sí, mi mamá te recogió de la basura. Ah, bueno, que me llevaron y me cambiaron así bien paquín y me llevaron a tomar una foto. Y me la hicieron así, cuadro grandote. Todavía está en la sala.
1: Ah, es que sí te creo que tú eres el chequeado ahí.
2: Todavía en la sala.
1: Sí.
2: De mi papá, sí, de mi mamá también.
1: Y la de Huguito debe estar así como la esquina ya llegando.
2: No, Hugo no tiene.
1: ¡Ah! No, sin foto tiene.
2: mi mamá lo que hizo fue puso su huella digital así y la puso pensando y le pone arriba, Hugo. Para que piense la gente que es el de lejos. Así.
1: Oh. Ah, sí se parece. Saludos al buen Huguiño. No, pero desde ahí se ve la diferencia, ¿eh?
2: Al verse ve, dirían.
0: Al verse ve.
2: Es un adiós.
3: 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Mis papás, la neta, no tienen hijos preferidos. Solamente cuidan al más sendejo. O sea, mi carnal. El mediano. ¡Saludos, raza!
1: Yo creo que esa me aplica a mí, ¿eh?
0: Es que ahora
1: tú has sido mi jefa.
0: Es que no puede. O sea, también una realidad es que cada hijo es diferente.
1: Sí.
0: Y no puede aplicar la misma fórmula con todos.
2: Ah, tú ya eres papá, compadre.
0: ¿Sí?
2: ¿Si hay hijos preferidos o no?
0: No hay hijo preferido. Pero sí hay tratos diferentes. Porque cada hijo es diferente. Yo nomás tuve dos. Y yo digo, o sea, cada uno de ellos tiene un carácter bien diferente. Y no digo que uno tenga más ventajas que otro. Yo creo que los dos tienen, y trato de que sean igual de ventaja para los dos. Pero ciertamente por su carácter y su manera de ser, tratas diferente a uno que al otro. No puedes tratarlos iguales. Por mucho que yo, porque he tenido, luego tengo estas chesalegatas que te dicen, no, ¿por qué? Y yo los callo de volada, ¿eh? Yo le digo, a ver. Son mis hijos y a los dos los quiero mucho.
1: Por igual.
0: Pero hay cosas que marcan una diferencia que te hacen actuar de manera diferente en algún momento.
2: Claro. Pero sí dicen a veces que los papás se acercan con el hijo que más lo necesita.
0: Eso sí también.
2: Eso sí. Imagínate, compadre, que tú tienes tus dos hijos.
0: Man.
2: Y uno tiene un trabajo bien.
1: Le está yendo bien,
2: se está manteniendo. O sea, que ya no están en tu casa, pues, ¿no?
0: Digamos.
2: Ya se está manteniendo, le está yendo chido. No necesita prácticamente nada. Digo, a lo mejor no le sobra la lana para irse a comprar 87 casas. Pero él está ahí, uno de tus hijos, ¿no? Y el otro, pues se la está viendo bien dura, su trabajo no le está dando. Trae problemas porque, híjole, la casa ya se le cayó algo, que a lo mejor traía su carro y que ya se le fregó. Y que, pues bueno, apenas ves que le alcanza para poder hacer algo. ¿A cuál de los dos ayudas más?
0: El que está más sope.
2: No que está más sope, sino que a lo mejor es muy listo también, pero no le está yendo chido.
1: En ese momento no le está yendo.
2: A lo mejor algún día le va a ir chido, pero por lo pronto lo necesita. Si la situación cambia, entonces al que ayudas más es a otro el que lo necesita. Es lo que yo creo.
0: Yo también creo.
2: Pero en el caso este de que eran tres hermanos y que a uno le dejaron todo y a los otros nada, no, sí, entonces sí se mancharon tus genes, mi rey.
0: Ojo, en algún momento dado, un día hablando con un ¿cómo se llama el que ve lo de las herencias? Estos, un notario. Un notario, el vato me decía que también es que, y eso hay que tomarlo en cuenta. O sea, hijos que decía un señor que le dijo, oye papá, pero ¿por qué a mi hermano le estás dejando esto y esto? Y le contestó el papá, porque tú ya usufructuaste tu parte de tu herencia en vida.
2: Ah, bueno.
0: Y ya, o sea, pues que le llevó la hilacha, que le compraron carro en su momento, carro del año, etcétera, etcétera. Entonces, esas cosas no se las dieron al otro hijo. Cuando ya el papá dijo, ah, no, esto ya le toca al otro y esto ya te tocó a ti. Ya usufructuaste la situación. Entonces, eso también marca una diferencia.
2: Como la del hijo de, ¿cómo se llama? El hijo pródigo, compadre.
0: Ah, sí.
2: Un vato. Se llevó en vida todo y
0: se lo gastó en pulgas y todo.
2: Sí, se lo gastó
0: en rascahueles. Rascahueles.
2: Dice que solo la mitad, compadre. Rascahueles, tacones, bares. Y la otra mitad, la malgastó. Sí, nomás la mitad con eso.
1: Oye, lo que sí de repente, el que seas el primer hijo. Luego también a los papás
0: inexperiencia.
1: Sin experiencia, dicen, vamos a darle todo, le empiezan a comprar todo, que la cunita, el segundo, tercero, cuarto, quinto, ya.
0: Pero
1: el niño
0: las garras de tu carnal.
1: Ya vienes arrastrando la misma cuna que le compraron al primero, pues, ¿no? O sea.
2: Una vez les voy a platicar algo que a lo mejor ojalá mi mamá no esté escuchando porque se va a agüitar. Porque un día llegó a la casa mi carnal el Chuy. Bueno, llegué yo y estaba sentada mi mamá. Y mi mamá, ya llegué. Mijo, ahí hay comida, agarra. Chido. Ya yo me calenté, tortillonas y ya. Y llega mi otro carnal. Amá, ya llegué. Espérame, déjame paro que darte de comer. A ver, ¿qué pasó ahí? Pues para que vean que no soy siempre el chiqui, nomás algunos días.
1: La foto de Alex te da la bienvenida a su casa de tu mamá.
2: Y el machín con mi trajecito, chorcito. Cafecito con blanco. Mi trajecito así.
0: Así como la película de mi primera comunión. ¿De cómo se llamaba?
1: Juliancito Bravo.
0: Juliancito Bravo. Con su trajecito de primera comunión de Juliancito Bravo. Y su capita blanca.
1: Ambos.
2: No. Pero no era traje de sastre. Era un chorcillo, pues. O sea, un coordinadito.
0: Conjuntito.
2: Un conjuntito que tenía.
0: Conjuntillo primavera.
2: Que me subieron ahí. Como en un animal, bueno, no era un animal, era una mesa que le pusieron un peluche. Ahorita se las va a enseñar, se me hace que aquí la traigo. A ver si mi carnal Lila nos está escuchando para que le tome una foto.
0: A ver.
2: Le pusieron un peluche bien machín y ahí me sentaron. No, me salí, compadre, bien bonito.
0: Bien baquetano.
2: No, bien bonito que quedé. Dice, en mi casa somos tres mujeres y un solo hombre. Así que él es el chique y cuando va a la casa todo lo que pide se le da en caso de comidas. Y eso, cuando vivía con mi mamá, era el único que lavaba su ropa a mi mamá, pero ella dice que todos somos iguales. Fíjense, antes de que yo me casara, mi mamá me hablaba y me decía, ¿qué quieres de comer?
0: Chula.
2: ¿Qué
0: quieres de comer?
2: ¿Qué quieres de comer? Lo que usted quiera. No, dime qué quieres de comer ahora. ¿Qué se te antoja?
1: Y sabía que habían cinco platos. Ya te hice esto, ya te hice. ¿Qué es esto?
2: Sí, mami.
0: Ahora sí quieres, te toca esto.
1: Sí, ya tenías tu menú.
2: Flautas,
0: vas a querer tus flautitas, tu plato de birria.
2: No, mira, más unos lonches de pierna, compadre, que te surseas.
0: Ahorita deberías encargarte unos de esos, de hecho.
2: Unos lonchecillos de pierna ni sabes, ¿no?
0: Los de piernuki.
2: Que si no el huicho nos mandara unos baguetzotes de esos que nos manda. Chulada. Los de piernuki. Ni sabes.
0: Vamos a la rola, regresamos rapidísimo. Es la parada Morning Show, 3341-500-955, 3341-500-955. Línea de WhatsApp, ¿hay preferidos en la casa? Las diferencias entre hermanos, el día de hoy en el tema de la parada Morning Show.

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0: con 18 minutos aquí nomás en la mejor FM 95.5. Compadre, es que fíjate, aquí dicen y tienen razón. Es que para lavar tu ropa, pues está medio caro.
1: Sí, o sea, no como dos, tres toneladas. Sí. Cualquier no lavandería de hotel se daba abasto.
0: Oh, la chaca-chaca no llenaba.
2: No aguantaba.
0: La de esta lavadora para 17 kilos de ropa con una playera ya la armaba. Así tenía que lavar playera por playera, todo por separado, pues está cañón. Ahí les va. Ahí les va un Audier. Ahí les va.
3: Servicio social al beneficio de la comunidad. Se les informa que en Oblatos. ¡Alex! ¡Ya recarpetaron Hacienda el Platanar!
0: ¡No más!
3: Yo creo que tengo que ir a venir al mundial porque la dejaron bien bonita.
0: ¡Ah, qué chido! Ya voy a ir a
4: verlo. Creo que se va a pasar por ahí un camión de Jamaica.
0: Voy a ir a verla. Voy a verlo ahorita, a ver qué tal. Ahí va el audio.
5: Aquí nomás la mejor 95.5 FM, buenos días para todos ahí en cabina, saludos. Pues aquí mando el tema, la neta, en mi cantón no hubo diferencias de nadie, a todos nos macaneaban parejo, cabrón. Pues nomás ahí uno que otro pues le daban más nada que a otro, pero la neta sí. Doña Esperanza sí nos daba con Tokio y Japón y pues si no comía uno, no comía nadie, vámonos, así decía mi jefa, no. Nomás hay una manzana, pues la parte en la mitad, sí, o algo así, ¿verdad? Pero, la neta, acá con nosotros, pues como que se programaba o algo así, ¿verdad? Pero, fue parejo, sí, ahí no hubo diferencia de nada. Pero bueno, ahí andamos. Saludos para acá, para el Candonga, que ahí anda en la unidad 2035 del Fortín, para la Cucha, para el Donato que anda en plataforma, para el Tamalais. Para el cabeza de diamante y para manos de cocodrilo, que andamos, saludos. Ay, para el secas de gusano de quemador, que anda, también. Saludos para todos de aquí de parte de su compa La Morena. ¡Qué ría!
4: ¡Salud, mi Morena! Sido carnal.
0: Ahí les va un audio. Otro.
6: Saludos, aquí nomás lo mejor. A ver, mi Alex, ¿qué tienes que decir al respecto de toda la semana que le echaron carrilla a mi compita Bolita? A ver, díganle ahora sí. Ah, se vecino, pasaron. Díganlo que tienen que decir, por se favor. Pasaron. Gracias.
1: Ah, tú también, vecino.
4: Yo traigo todo.
1: Tú también, vecino.
4: Se ve incapaz, bola. No.
0: Vecino, dile la verdad, ¿qué pasó?
4: No, la banda fue la que se encargó de todo. De hecho, hubo una rola. La banda mandó.
0: Compadre, ¿oíste o no pusiste atención?
1: Sí, ¿verdad? Que mandó una rola a la banda.
4: Sí.
0: Nosotros. Ahora sí, neta.
4: Nosotros leímos lo que la raza mandó, la neta. No.
0: No, bien. neta, compadre.
1: El Néstor les hace rolas y ahora yo soy el culpable.
0: No, neta, ¿qué? Neta,
4: no,
0: bebé.
4: No, es verdad, totalmente verdad. Hubo un día que fue el lunes, ¿no?
0: El lunes fue cuando la gente nos empezó escofió. a mandar y empezó a decirte cosas. Y leíamos los mensajes y
4: al cual llegaban.
0: O alguien, no sé quién, nos mandó una rola.
4: Sí, no hubo tanto filtro, si te vamos a ser sinceros. O sea, sí soltamos todo.
0: Sí, soltamos. No, sí hubo filtros, porque había unos bien manchados, pero. Lo que sí es que el DJ Teclos estaba enojado, que porque se agüitó, que porque yo le había dicho que era ratero, pero no es cierto, nunca dijimos
4: la
0: eso.
4: Cago.
0: Él fue el que se agüitó. Dice, hola guapo, nosotros somos 6 hermanos. Cuando estábamos chicos, mi mamá solo les daba galletas con leche y a mis 2 hermanos más chicos y a los demás solo nos ofrecía tacos de frijoles. Buenos días, muchachos, en mi caso solo fuimos mi hermano y yo y mis papás y siempre me hacía al lado de él. Mi hermano siempre fue muy berrinchudo y hacía lo que quería y siempre fue muy grosero con ellos hasta la fecha y a mí eso nunca me gustó, siempre lo protegieron y ahora nunca ve por mis papás. De hecho estamos peleados porque tuvimos una discusión porque les faltó respeto a mis papás. Y pues yo los defendí, hasta la fecha no nos hablamos, pero yo no dejo a mis papás ya que están mayores y no los puedo juzgar tampoco y siempre veo por ellos. Mi hermano nomás, saludos y bendiciones, muchachos, y les mando un fuerte abrazo. ¿Ustedes creen que el hermano que más apoyan es el que después es más ingrato?
4: Pues no es una regla, pero sí pasa a veces, ¿eh?
1: ¿Por qué es el más ingrato en el
0: tiempo? Ah, por como ella dice que su hermano le dejaron, le dieron muchas libertades, lo ayudaron, le pidieron, bla, bla, bla, y ahora les falta respeto a los papás, no los va a ver, sí. bla. ¿Sí creen que puede ser o no?
1: Puede ser, sí, sí puede pasar. Sí puede pasar.
0: Dice, bendiciones para opinar el tema. Mi jefa me daba permiso solo para salir 2 horas al día y no me dejaba ir a las fiestas. Y me lo daban en una... Y si me lo daban en una letanía. Mi hermana, hasta para viajar la dejan. Por algo salí corrido. De ahí por meterme en un problema que la metí a ella y yo salí corrido. Dice, pregunta, gané unos boletos pero no fui por ellos. No pude ir. ¿Puedo participar por otros? Pues no, un mes.
4: Un mes más.
0: Ahí va.
2: ¿Qué onda, mis canales? ¿Cómo están? Muy buenos días. La neta es muy buen tema, ese, muy controversial a lo mejor, porque pues tú puedes decir, ay, es que mis hermanas esto, mis hermanas esto, y aquellos, no, es que tú también, no. Pues, o sea, es como todo, ¿no? Los dimes y diretes. Pero bueno, aquí la onda, pues, que, pues a lo mejor uno como hermano mayor, pues siempre lleva a veces las de perder, pero como dice el Bolita, cuando tú piensas que llevas los de perder, en cuanto a más responsabilidad, no tienes que dar mal ejemplo, tienes que comprender más a tus papás, si necesitas algo te aguantas uno un poco más de lo normal, porque primero están los más chicos, o sea, y a veces tienes que empezar a trabajar más morro, a mí me pasó, yo desde los 8 años trabajo, entonces... Pues como tal no un trabajo, pero sí le ayudaba a mi jefe a trabajar. Tenemos un negocio de tortillería y ya tenemos muchos años con esto. Entonces, pues mi jale era chambear en los edificios, ahí mira baches y el vecino me va a dejar mentir cómo están los edificios, subir y bajar edificios, a vender tortilla, ahí en donde están las escuelas, o sea, era una friega, hermano. Pero al fin de cuentas, como dice Bolita, eso forja tu carácter y tu persona. Claro. Y bendito Dios, hoy en día soy una persona de bien, no le hago mal a nada, absolutamente nadie.
0: Eso creemos.
2: Y trato eso de transmitírselo a mis hermanas, que se lo agarran bueno y si no también, y a mi hijo, que él sí depende de mí.
4: Oye, pero la pregunta aquí es, si tú de repente viste esta división entre tus carnales y tú crees que fuiste de los menos afortunados en que te hayan tratado chido los jefes, cuando tienes morros, ¿tratas de ser parejo o también dices,
0: No, yo creo que sí tratas de ser parejo.
4: Yo creo que no. Dices, yo sufrí de esto, que mis morros no sufran.
0: Fíjate, pero, digo, yo, como les digo, yo no tengo hijos. Y fíjate, no, yo no los estoy comparando ni nada, pero, por ejemplo, si compro algo para un perrito, que dice, oye, le hace falta una pechera.
4: A los dos.
0: Y a los otros, ¿qué les voy a comprar? O sea, imagínate yo, con mis perros, trato de ser como parejo. Imagínate,
4: ahora con hijos, niños, sí, claro.
0: Deberías de ser así, ¿no? O sea, obviamente, como les digo, siempre yo creo que los papás se van a preocupar por ayudar más al que más necesite la ayuda. Yo siento, ¿eh? Si tu bebé, si no la necesitas, si ven tu jefe, ve que estás bien, que estás a gusto, que no te va mal, sí, que no, la estás llevando.
4: No,
0: pues
4: se mortifica en ayudar. Ah,
0: entonces dice, ese mi hermano, mi hijo ese está chido. Pero a este le hace falta esto y esto y esto. Y en su casa le esto, no se quedó sin trabajo, lo que sea, pues lo ayudan, pues, ¿no? Lo que yo creo de los papás, no que haya diferencia. Porque sí. Porque a unos les lavas y a otros no, porque a unos les planches y a otros no. Porque a unos les haces de comer, a otros comen lo que tengas. No, eso no está chido, pues, ¿no? Ahí es bueno,
7: bien. Aquí en la 95.5, yo soy el menos querido porque salí prieto, se les quemó. ¡Apúrate, Bubi! ¡Apúrate, DJ Teclos!
4: Ya agarró corte parejo, amigo.
8: Vete de vacaciones otra vez, bola, estás bien aburrido. No, demás con la ventana abierta, puerco.

0: No, yo no, yo en mi caso no. O sea, la verdad es que quiero mucho a mis dos hijos y no podría decir que tengo un hijo preferido, la
1: verdad. Y a lo mejor las necesidades son diferentes, ¿no? Uno es niño, una es niña, en el caso de bola, o sea. Puede cambiar un poco ahí.
2: Exacto. Tengo aquí un mensaje. Alex, trae voz de mi vecino en lunes.
1: Ah, se andaba el lunes pasado, papi.
2: Martes, miércoles, jueves, viernes.
1: Voz de José José, en pocas palabras.
2: Ya te escucha bien aguardientosa. Ya les van a audio también.
3: Buenos días, muchachos. Pues para opinar del tema, miren, yo tengo tres hijos y soy, pues, tengo otros cuatro hermanos. Pero referente a eso, yo siento que el amor para los hijos es igual. O sea, se quieren igual, se aman igual, se extrañan igual, se necesitan igual. Nada más que sí, yo siento que a veces nos inclinamos más hacia el hijo que sentimos que más nos necesita o lo sentimos así. Pero yo siento que el amor es parejo, parejo. No tiene que ver que tú eres mi consentido, sino que uno como mamá se inclina hacia donde uno sabe que nos necesita o que está algo mal o así. Y es por eso que a veces, ay, es tu consentido. No es el consentido, porque los tres se quieren igual, se aman igual, nada más es eso, pues, que a lo mejor uno como mamá sabe qué hijo nos necesita y es por eso que nos hacemos al lado del hijo que nos necesita más.
2: Yo.
3: Saludos.
2: ¿Qué les dije? ¿El hijo que más se necesita? ¿O qué, compadre?
0: Que más lo necesita, ¿no? En todo caso es el hijo que más lo necesita. En algún momento, pues, un hijo te necesita y vos estás para apoyarlo, pues. Yo creo. Ok, bebecín.
1: Yo creo que sí. En este caso, en mi familia, yo creo que el que más lo necesitaba, ya estaba mi jefe ahí conmigo. El más pendejo. Pero bueno, ahí está. Participe con nosotros, banda, mande su aportación 3341-500-955. Vamos con más audios, que dice la banda.
2: A ver, va.
4: Pues existe la bendición para el mami. Te das cuenta que no me pasó a mí, literalmente, pero a mi esposa, con mi cuñada, pues mi cuñada siempre estaba en la casa con mis suegros y mi señora de visitante para trabajar, entonces ella era la chica y pues todavía casi bueno, pero también una ocasión. Yo me puse a estar ahí con ustedes y pues me trataban muy bien, ¿verdad? Y siempre procurándome para allá y para acá y que te quería y que me invitaban a almorzar de comer. Entonces pues ya ahí nada, pero yo me casé con los 12 años y pues digo que su esposa casi no iba con ellos, casi no quería ir y ella iba sola. Y cuando me miraba ella con ellos, pues como que se empezó a cenar de mí y de mi esposa, de su hermana. Y me empezó a meter ella a su mamá y como ella siempre estaba pegada a todos los ratos, su mamá empezó a creer. Incluso.
0: Ahí está. No le entendí nada.
1: Se escuchaba más el pajarito.
2: Es que yo creo que lo estaba haciendo así, güey. Oye, dicen que la persona esa que se quedó con todo, de las casas, tierras y todo no hubo herencia, él se enredó solito.
0: Ah,
2: él se lo heredó.
0: Se lo agenció. Vamos.
2: Buenos días, yo no sé si lo que mi hermano es preferencia o es brujería hacia mi mamá, porque muchas veces intentó.
0: Muchas veces intentó.
2: ¿Qué? No, mejor este no lo va a leer.
0: Ah.
2: Para opinar del tema.
0: Oh, no, sí, sí.
1: No, está bien.
0: Sí, está rudo.
1: Sí, sí, sí. Oh, gracias, Termesión 73.
2: Sí, ya lo leímos y está bien bravo.
1: Sí, abrazos.
2: Sí, no, abrazo, mi hermano. Está 73, sí, 75. Sí, está medio bravo.
0: Sí, está cañón.
2: Aquí no va la mejor, para opinar del tema, en mi caso, mi papá le pagó a mi hermano la escuela privada, porque muchas veces mi hermano estuvo en muchas escuelas porque era muy despayoso y siempre lo corrían. A mí no, yo tuve que pagar mis estudios, yo soy el único de los tres hijos que terminó los estudios superiores y actualmente soy el mejor acomodado. Y todos mis hermanos vayan y que... No,
0: no, en serio digo, eso está feo.
2: No es cierto. No es cierto. A ver, ustedes hablen un poquito.
1: Oye, no, pues gracias a toda la raza que está mandando su mensaje. Hay machín de...
0: Haz algo, sí.
1: Ya, ponte a trabajar. Es que no alcanzo a leer los mensajes.
2: No, ya, pero... A ver, entonces, tema aquí. ¿Creen que, la verdad, siendo sinceros, si haya hijos, porque aquí dicen que sí, si haya hijos más que quieres más que a otros?
1: Sí, pero por etapas. Porque, digo, de repente...

0: como creciendo y luego va chambeando y luego de repente ahí la jefa, en cierto momento, por ejemplo, nosotros me dijo, ¿sabes qué? Échale la mano a tu carnal con esto, esto y esto. O sea, en su momento también me ayudó también mucho mi jefa a mí. Y dependiendo que lo iba necesitando, yo creo que ahí me quedo, ¿eh? O sea, sí hay, pero por épocas.
1: ¿Tú, compadre?
2: Yo no creo, yo creo que a tus hijos sí los quieres igual. Pero no los puedes tratar igual, insisto, porque pero son condiciones diferentes.
1: ¿A ti cómo te fue?
2: ¿Cómo?
1: A ti como hijo, no como papá.
2: Pues yo sentía que, haz de cuenta, es que a mí como hijo, yo sentí en algún momento que yo era el que más se acoplaba a lo que le pedía su papá, a mi papá siempre. Si mi papá me decía, haz esto, aunque no me gustaba, lo hacía. Yo respetaba mucho la palabra de mi papá. Y yo veía que todos mis carnales, casi todos prácticamente, hacían, o le podían decir que sí, y luego hacían algo diferente. Y yo sentía que eso estaba mal. Yo decía, pero ¿por qué conmigo? Digo, ciertas cosas que yo viví, y que yo decía, bueno, ¿y pero por qué a mí sí? Y a mis carnales no. Y hoy te digo, que era lo que comentaba al principio del tema, que lo que en algún momento sentí como una desventaja, hoy siento que fue lo que me formó una superventaja con mis demás carnales, pues que me ayudó a sacar adelante las broncas en la vida, pues el hacerle caso al jefe y el ser un poco más, ¿cómo se puede decir?
1: ¿Despierto o qué?
2: No despierto.
0: Que te hayan exigido
2: más, te forja más.
1: O sea, ser más exigido.
2: Sí. O sea, definitivamente, el hecho de que te exijan más, te hace un vato más responsable, pues.
0: Te va preparando para lo que se te viene en la vida.
2: Yo tengo carnales que no le hicieron caso a mi jefe, les vale a gorro. Y ahí están pagando ahorita muchas de esas consecuencias.
1: A ver, entonces, compadre, dices que a ti te exigieron más, sí. Y te hicieron, entonces te prepararon más para la vida, ¿estamos de acuerdo?
2: Yo creo que sí, pero todo depende de tú como hijo, cómo reacciones, porque, haz de cuenta, a lo mejor las reglas eran para todos, pero no todos las querían seguir.
1: Ajá.
2: Entonces, los que las siguieron, pues, ¿qué crees?
1: Entonces, ahora les voy a poner este otro tema en la mesa. ¿Qué opinan de la educación que se está dando ahorita?
2: Nada que ver con lo
1: que son, que es una, que creo que los papás
0: muy blandé,
1: en algún momento
2: super blandé,
1: están siendo más permisivos, por decirle algo, con los hijos.
2: No, muy chafa. Muy chafa.
1: ¿Qué opinan?
2: Digo, lo estamos viviendo ahorita con las generaciones.
1: ¿Qué va a pasar? He visto muchos reels en redes sociales, en muchos videitos en donde los maestros, en este caso, dicen, no tengo apoyo de los papás.
2: Sí. Es cierto.
1: ¿Y saben qué? Lo único que dicen es que yo ya no puedo.
2: Es más, justo lo comentaba, o sea, ¿cómo han cambiado las cosas? Por ejemplo, yo veía ayer la película de Juliancito Bravo, en donde el vato quería hacer su primera comunión con un traje de blanco, y el vato se friega y todo, se pone a camellar en las noches y todo, o sea, para lograr una cosa como esa. Hoy un morro no tiene esa ilusión. El morro que tú quieras no tiene una ilusión de esas para hacer su primera comunión.
1: Sí, pero ahí te va, compadre.
2: Entonces, y así en todos los valores de la familia andamos en esas latitudes.
1: Entonces, los maestros se sienten tan desesperados. Si los papás no pueden con sus hijos, si tienen uno o dos, imagínate los maestros que tienen 30 alumnos.
2: Sí.
1: ¿No? Y los maestros ya están en la idea de, o sea, yo lo que yo he visto ahí en redes sociales, dicen, pues yo no los puedo reprobar. Quien los va a reprobar va a ser la vida.
2: Claro.
1: Entonces, los quieres ayudar y todo eso. Y eso es por la educación que le estamos dando. Estabas tú diciendo, compadre, que a ti la educación que te dieron, que fue un poquito más recia, digamos, te formó para ser lo que eres. ¿Qué vamos a esperar con nuestro futuro que no es tan recio? ¿Pero qué ibas a decir, compadre?
2: Que a mí me tocó ver el caso de una persona. No digo su nombre, pero yo le decía, oye, en serio, al vato, haz de cuenta, está en tu casa, oye, güey, ¿sabes qué? Aquí, cada quincena, cada mes, usted tiene que traer tanto a su casa. Su obligación en su casa, aparte tiene la obligación de barrer y tapear la terraza todos los días, de mantener su cuarto limpio, esto, lo otro, que los trastes de vez en cuando, etcétera. O sea, ese tipo de obligaciones. Yo tenía compas que se burlaban de mí por eso. Y yo le decía a esta persona, haz esto con tu hijo, ahorita todavía lo puedes enderezar. No me hizo caso, no me hizo caso, no me hizo caso. Y pasó lo que acabas de decir, compadre. O sea, después, el vato se cajeó con la realidad, se topó de frente con la realidad y se dio cuenta de que ya la realidad no te la fía como te la fiaba tu mamá o tu papá.
1: ¿Eh? Y el mundo.
2: Fiárselas a tus hijos es hacerles un daño. Porque el mundo no te la fía. La realidad no te la fía.
1: El mundo no es sobreprotector como tu papá. Ni como tu mamá. Cuando salgas a la calle y, por ejemplo, en tu casa tumbas algo, en la escuela tiras algo. Ay, no, no, es mi hijo, déjelo, no le haga nada. La ley no va a hacer eso. La policía no va a hacer eso. Y no, si no aprenden a cumplir reglas.
2: De hecho, mira, puta, es que luego
1: compadre,
2: puta. Ah. Yo no quiero convertirlo en tema personal, pero ya les creo que ya les había platicado este tema de que, haz de cuenta, yo me pagué mis estudios, mi prepa, mi secu, mi carrera, pues yo ya me la empezaba a pagar, ¿no? Entonces, pues yo ya me la pagaba, daba dinero a mi casa, tenía que sacar para mis gastos,
1: claro,
2: de mis camiones y todo, porque yo andaba en camiones y todo, y aparte ahorré para un carro. Yo dije, yo a los 18 yo voy a tener para mi carro, ¿y qué crees? Efectivamente, a los 18 yo tenía para mi carro. Entonces, bueno, pasó una temporada de mi vida donde perdí el trabajo que me daba más a ganar, y entonces me empecé a encharcar con una tarjeta de crédito. Y entonces, como me quedé sin trabajo, porque no había trabajo de medio turno, empezaron a llegarme los cobros a la casa y empezaron a hablar a la casa. Oiga, Carlos Martínez, no, porque sí, oiga, pues el vato debe y debe y debe. Y entonces mi jefe dijo, oye, ¿yo te di ese ejemplo? No. ¿Aquí han hablado para cobrar a la casa? No. Ah, tú no vas a ser el primero. Y entonces mi jefe, en lo que yo encontraba trabajo de medio turno, que tardé cerca de casi un semestre, mientras hacía otras chambillas de DJ y de otras cosas para sacar mis gastos, pues mi papá me iba prestando para el pago mínimo de la tarjeta.
0: Para no generar los
2: intereses. No para no generar. No,
1: el mínimo.
2: El pago mínimo.
1: Ah.
2: Tú tienes un pago para no generar intereses y tienes el pago mínimo. O sea, lo menos que me puedes abonar, haz de cuenta, es esto. Y ya. Y entonces mi jefe me daba para el pago mínimo y él la pagaba y compró un cuadernito y me fue apuntando en el mentado cuadernito. Pago de la tarjeta, tal, no sé qué. Quincena de la casa, no pagada tal día, tal. Y me lo fue sumando. A vuelta de un año, que yo de verdad fue un tema, ese último año de mi carrera fue un tema, porque no encontraba trabajo de medio turno. Y fue todo un tema, de verdad. Hacía eventos y hacía de todo para tratar de sacar un varillo, pero no me daba abasto. Se me hizo un cuentonón de aquello. Para no hacerlo tan largo, cuando termino mi carrera, yo ya me quería dedicar a los medios y no podía.
0: Es la deuda con tu...
2: Tenía un deudonón con mi papá, con el banco, porque nada más le había pagado los puros mínimos durante un año. Debía el cable, porque también pagaba el cable de la casa. O sea, tenía un cuentonón bien largo con el mentado cuadernito. Tardé un año y medio en pagarle a mi casa, a mi papá, al banco y a todo lo que debía. Cuando finalmente le doy el último pago a mi papá, oiga, aquí está lo de esta quincena, lo de... Ah, muy bien, entonces ya mi papá firma el cuadernito y me dice, aquí está, te entrego tu cuadernito, siéntate. Te voy a explicar por qué hice esto. Y me dice mi viejo, a mí tu dinero no me hace falta. Y lo que das en esta casa no me hace falta y no sé qué rollo. pero tú un día vas a mantener una casa y no puedes llegar a tu casa y decirle a tus hijos, hijos, siéntense, les voy a explicar por qué no vamos a comer hoy. No, papá, aquí se come diario y diario hay luz y diario. Dice, las obligaciones, me dijo mi papá, son sordas. Hagas lo que hagas, pases lo que pases, tienes que seguir cubriendo tus obligaciones. Y yo digo, te quiero ser honesto y les quiero ser honesto. Llegué en algún momento, la única cosa que yo le juzgué a mi papá de ojete fue eso. Porque dije en ese momento, híjole, qué gacho, cabrón. O sea, pasó tanto tiempo y me la aplicó así. ¿Y qué crees? Hoy sé que es la mejor lección que me han dado en la vida. La mejor enseñanza. La mejor. Y se lo recomiendo a todos los papás que me estén escuchando. Enséñenle su obligación a sus hijos. Porque si no, eso que tu papá no te cobró, eso que tu papá no te enseñó, la vida no te la fía, ¿eh? No te la fían en el banco, no te la fían los de la luz. A ver, deja de pagar un recibo de luz. Te lo cortan de volada.
1: Sí.
2: O sea, ahí no te la fían.
1: No, compadre, entonces si voy a pagar la luz, no va a decir que me lo corten de volada.
2: No. La verdad, man, esos vatos no.
1: ¿No está su marido? Vengo a cortárselo.

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Acabamos de escuchar, así se llamó, y con esto arrancamos este lunes, lunes primero de junio. Hoy arrancamos ya el sexto mes de este 2026, ahora sí, 6 del 2026, puro 666. Bueno, pues banda, bienvenidos, bienvenidos una vez más a esto que es Por las Calles de mi Barrio. Les saluda Mike Hernández. Y contento, contento de estar detrás de estos micrófonos y además pues con información, además pues con toda todo lo que va a ocurrir en los próximos días, en los próximos, híjole, ya estamos bien nerviosos y obviamente pues nosotros también estamos nerviosos porque pues tenemos ya nuestra promoción, estamos entrando en modo food para todos ustedes. Vamos a ponernos muy creativos con la pelota. Estuvimos también el fin de semana dando allá certificados con nuestros amigos de Suburbia. Estuvimos pues ya estrenando un poco de lo que traemos nosotros aquí en la Mejor FM 99.9. Así es que prepárense porque esto apenas está iniciando. Así es que prepárense porque se van a sorprender de todo esto. Hoy pues vamos a platicar un poquito sobre lo que está ocurriendo en nuestro Bahía de Banderas, Puerto Vallarta. Vamos a platicar también una celebración que hubo el fin de semana, celebración de vimos a los aviones en las alturas, vimos también mucho festejo allá en los Arcos del Malecón. Así que vamos a platicar de todo lo que esto apenas está empezando con el festejo. Las águilas aztecas que estuvieron allá volando. Yo sé que más de uno vio en los aires todo este espectáculo que de verdad estuvo increíble, estuvo padrísimo. Y bueno, vamos a platicar de eso y más, banda. Así es que comuníquense ya con nosotros, 99-571-4328. ¿Y qué les parece si ponemos las mañanitas? ¿Quién cumple años el día de hoy? Mándenos mensaje. Ahí están las mañanitas. Suéltalas, pariente. Que registrarse en el pastelazo de la Mejor FM 99.9. 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Así es que pues ya lo saben, 99-571-4328-322-2519-93. Y bueno, pues mi estimado pariente, ya nos descontroles. Vámonos con la frase de calendario que dice así: no soy producto de mis circunstancias, soy producto de mis decisiones. Ahí está la frase calendario del día de hoy. Vámonos con esto de Jesse Uribe y Edén Muñoz, se llama Te Supero, 10:08.

14 minutos. Y dentro de las cosas que hay que platicar es esto, que ya estamos entrando en temporada de huracanes. Y bueno, pues es importante que demos pues toda esta información. Y es que ya salieron ahí por parte de la Conagua. Está vigilando dos sistemas de baja presión. Uno de ellos que registra un 90% de probabilidad de evolución a 7 días, mientras que el segundo va a comenzar a gestarse frente a las costas del Pacífico Sur. Según las autoridades, pusieron ya en marcha los protocolos de seguimiento preventivo ante el desarrollo de las primeras perturbaciones de la temporada en las costas nacionales. Así es que, pues ya también el Servicio Meteorológico Nacional emitió ya un reporte de vigilancia que detalló el monitoreo constante de dos zonas de baja presión localizadas justo en el Océano Pacífico, las cuales presentan distintas probabilidades de evolucionar a ciclón tropical durante los próximos días. Así es que, pues como ya lo saben, todas las recomendaciones de Protección Civil que siempre hemos estado nosotros informando que hay que tener a la mano, y también estar atento de toda la comunicación que den y de canales oficiales. Es importante decir eso, de canales oficiales, porque ya empezamos con esta temporada. El día de ayer estuvo nublado, cosa que estuvo bien para que pudieran pues disfrutar de este espectáculo que vimos en toda nuestra ciudad, ¿no? En todo Puerto Vallarta, Bahía Bandera, se vieron estos aviones que hicieron un gran espectáculo. Ahí las Águilas Aztecas en este espectáculo aéreo. Empezó como a las 5:30 de la tarde. Y bueno, pues muchos estuvieron ahí en el malecón viendo este espectáculo. Y bueno, pues de hecho se vio en todas partes. En todas partes prácticamente vimos este espectáculo que me llena de emoción ver cómo estaban los aviones. Esta exhibición que fue uno de los eventos esperados, y justamente con la celebración por el aniversario de Puerto Vallarta, dejando imágenes que han compartido tanto en redes sociales como distintos medios de comunicación, pues es la verdad unas fotos increíbles. Y bueno, pues este orgullo de ser una ciudad, creo que muchos la compartimos. Así es que pues enhorabuena y gracias por este gran espectáculo, y felicidades a las Águilas Aztecas que fueron parte de este espectáculo que vimos el día de ayer. Vámonos con más música, mi estimado pariente, vámonos con esto de Intocable, se llama Enséñame a Olvidar.

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Exactamente las 10 con 26 minutos, 10 con 26 minutos. Y bueno, pues esto que es más que un chisme, es que fíjense que hay una, en las redes sociales, está en un concierto de Alejandro Fernández, pues pasan unas imágenes en donde pues les llamó la atención pues a todos, y los comentarios que se hicieron pues se fueron pues virales, ¿no? Y es que en un concierto se ve a Alejandro Fernández que está cantando, pero pues se ve con su lengua pues bastante amarilla. Entonces, pues obviamente toda la gente empezó a preguntar pues qué le pasaba, ¿no? Estos acercamientos que pues se hicieron ahí a su cara nos permitieron notar una tonalidad amarillenta en la superficie de su lengua. Entonces, pues todos empezaron a decir, pues emitir juicios, ¿no? Debates al respecto, por esta lengua, ¿no? Que tenía. Y centrando la discusión en el tono del desempeño en vivo del exponente musical, ¿no? Entonces, pues, ¿qué será? Los comentarios de alerta, un sector del público manifestó que la preocupación directa por la integridad física del artista, sugiriendo la posibilidad de padecimientos médicos internos. Otros, pues, usuarios vincularon la coloración con el supuesto consumo de ciertas sustancias o la presencia de patologías específicas. Y bueno, ninguna de estas, estos comentarios, pues, han confirmado, ni siquiera cuentan con respaldo médico ni confirmación oficial, así que, bueno, pues esta agenda que tiene Alejandro Fernández sigue, y bueno, pues su enfoque también está preparando la gira y se prepara para participar junto al elenco de creadores internacionales en los actos de inauguración en la Copa Mundial de la FIFA 2026. Así que, bueno, pues ahí está ya el de los artistas programados, pero la polémica, pues ahí anda. Ya son las 10 con 28 minutos. Vámonos con más música aquí.

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12: 10:40.

0: que también hay que platicar, pues es de que ya salió la convocatoria, ¿no? Ya salió la convocatoria y de lo que me da, pues no sé, siento como ese gusto que no sé si a muchos les parece, pero el llamado de Ochoa, a mí sí me gustó. O sea, a mí sí me gustó el llamado Ochoa, porque creo que tiene trayectoria, creo que se lo merece, ¿no? O sea, siento que sí, sí podría dar el ancho. Aparte, Ochoa es de los que cuando se necesitan o en torneos que son pues importantes, saca la casta, ¿eh? De hecho, yo creo que mucho de lo que pudo conseguir allá en el extranjero tiene que ver mucho con la selección, de lo que hizo en la selección mexicana. Digo, no sé ustedes qué opinan, ¿verdad? Pero bueno, pues ya está la lista oficial de los 26 jugadores de México para este próximo Mundial 2026. ¿Y cuáles son estos jugadores? Bueno, pues está Raúl Rangel de portero, Guillermo Ochoa y Carlos Acevedo. En la defensa está Jorge Sánchez, Israel Reyes, César Montes, Johan Vázquez, Jesús Gallardo y Mateo Chávez. Mediocampistas, Eric Lara, Orbelín Pineda, Álvaro Fidalgo, Brian Gutiérrez, Luis Romo, Edson Álvarez, Abed Vargas, Gilberto Mora y Luis Chávez. Y bueno, pues a la delantera tenemos a Roberto Alvarado, César Huerta, Alexis Vega, Julián Quiñones, Guillermo Martínez, Armando González, Santiago Jiménez y Raúl Jiménez. Esos son los jugadores que tiene, ya están decididos. Y bueno, pues también creo yo que, híjole, tenemos una... Puede haber cambios, es lo que dicen. Puede haber cambios en caso de que exista una lesión. Pero esto tiene que ser 24 horas antes de que arranque el partido contra Sudáfrica, ¿eh? Así que bueno, pues ahí está esta información, señores y señores. Habemos equipo. Vámonos con esta cápsula. Vamos a ver con esto que tenemos esta cobertura, porque nos encanta que ustedes sepan pues todo lo que tenemos aquí en La Mejor. Y obviamente pues vamos a estar nosotros también estrenando, vamos a estrenar un programa que ahorita les voy a decir de qué se trata. Vámonos con música.
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2: Zinedine Zidane eligió una salida muy extraña para su último partido mundialista. Durante la final del 2006 en Alemania, tuvo varios encontronazos con Marco Materazzi. Cuando los ánimos estaban al rojo vivo, el francés le dio un cabezazo, una imagen que le dio la vuelta al mundo entero. Zidane fue expulsado inmediatamente y Francia perdió la copa en la tanda de penales. Después se supo que Zidane se burló del italiano, diciéndole que le regalaría su camiseta al final del partido, a lo que Materazzi respondió que preferiría tener la camiseta de su hermana. Yo soy Memo Schutz. ¡Vamos México! 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

0: de vainilla. Bueno, pues ya son exactamente las 10:51, 10:51. Gracias a toda la banda que ya está registrándose. Gracias de verdad a todos ustedes por estar pues bien, bien truchas y registrando a sus ganadores. Pero mi estimado pariente, me pones audio aquí, vamos a escuchar esto porque tenemos algo que contarle.
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0: Humildemente, humildemente, vamos a tener este programa Amigos Sin Derechos. ¡Gracias! Ya me despido de este programa. Ahorita empezamos el otro. Aquí nomás, la mejor.

0: momento de seguir recorriendo las calles de mi barrio para dar voz a todos aquellos que tengan algo que decir. Nos escuchamos el día de mañana por las calles de mi barrio con Mike Hernández. 10:56.
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Comenzamos. Son las 11 en punto.

con 4 minutos. Bienvenidos a esto que es el que se sube, se pasea. Hoy pues vamos a platicar de todo lo que ha sucedido en nuestro país. Vamos a platicar obviamente pues de esto que ya soltó Claudia Sheinbaum, de unos pues justamente esta postura en la que se hizo presente la mandataria mexicana ante pues todo lo que está haciendo Estados Unidos. Ahorita les voy a platicar de qué se trata. También vamos a platicar sobre esto que está sucediendo en el norte de nuestro país, esta telenovela que sigue dando de qué hablar. Vamos a platicar también del tema electoral, tema financiero también, clima. Bueno, vamos a platicar un poco de todo. Así es que los invito a que ya se pongan en contacto con nosotros, 999-571-4328 y el 322-22-519-93, para que ustedes se comuniquen a este programa si quieren participar. Y pues obviamente también si usted quiere contarnos algo que esté sucediendo a sus alrededores. Hoy la pregunta que quiero hacerle a toda la gente es: ¿consideran que este evento deportivo que va a traer mucho turismo a nuestro país, o eso es lo que se espera, cree que tenga un impacto positivo en nuestro Puerto Vallarta y Bahía Banderas? Quiero escucharlos. 999-571-4328. Esta va a ser la pregunta del día. Vamos a ver qué opina la gente, si creen que exista una derrama importante en estos próximos días aquí en Puerto Vallarta, Bahía Banderas, pues Jalisco también, ¿no? Que es parte de... ¿Ustedes qué opinan? 999-571-4328. Mi estimado pariente, vámonos con música. Y ahorita regresamos. 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

0: estamos de regreso, ya son las 11:11 y bueno, pues después de en la mañanera justamente hablábamos de lo que ya publicaron en redes sociales, en lo que pues platicaba Claudia Sheinbaum, que ningún agente extranjero puede realizar tareas que corresponden exclusivamente a las autoridades mexicanas. Quien venga a nuestro país debe hacerlo con respeto a nuestra soberanía. Desde hace algunos meses hemos sido objeto de ofensa mediática y de campañas. Esto pues lo publicó también en sus redes. Y dice que estas campañas que hacen en contra de nuestro país. Así lo mencionó Claudia Sheinbaum. Pero ¿qué te parece, mi estimado pariente, si escuchamos un poquito de lo que se vivió en estos 2 años de rendición de cuentas de Claudia Sheinbaum?
1: Hemos sido objeto de una ofensiva mediática y de campañas millonarias en redes sociales. Esta campaña se intensificó después de que el pasado 19 de abril se hiciera pública la lamentable muerte en un accidente de 2 agentes estadounidenses sin acreditación oficial y de 2 mandos de la Fiscalía General de Justicia de Chihuahua que participaban en una visita a un laboratorio, porque el desmantelamiento corrió por parte de la Fiscalía General de la República. Frente a estos hechos, la Fiscalía General de la República abrió una carpeta de investigación por posibles violaciones a las leyes mexicanas. Y aquí queremos ser muy claros. La Constitución Política de los Estados Unidos Mexicanos y la Ley de Seguridad Nacional establecen con precisión que ningún agente extranjero puede realizar tareas que corresponden exclusivamente a las autoridades mexicanas.
0: Bueno, pues en otras palabras, esto fue lo que dijo. Bueno, eso lo sabemos, o sea, eso ya es algo que pues todo mundo lo conoce, ¿no? El tema es, y todavía no queda muy claro, ¿qué hacían estos agentes? Y lo más preocupante es quién los dejó trabajar, ¿no? Pero bueno, ahí siguen las investigaciones y mientras tanto, pues esto está compartiendo en redes sociales Claudia Sheinbaum. Vámonos con más música. Ya regresamos desde la banda Carnaval de Nuestro Amor. Nada queda.

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0: Ya estamos de regreso, ya son las 11:23 y platicábamos justamente de esta primera ronda de negociaciones del tratado comercial entre México, Estados Unidos y Canadá. Bueno, pues fueron tres días intensos en los que pues equipos técnicos de los países pues avanzaron de manera ordenada una agenda a fortalecer la competitividad, obviamente, de Estados Unidos y México, ¿no? Que creo que este también son de los que andan más, pues, echando lumbre. Pero vamos a ver lo que compartieron, justamente en los canales oficiales. Esta es la voz de Marcelo Ebrard. Vamos a escucharlo, mi estimado pariente.
1: Concluimos las conversaciones ya con la delegación norteamericana, que vino encabezada por el embajador Gutman, que es el segundo a cargo de USTR. Tuvimos conversaciones antier, ayer y hoy. Pues hablamos de reglas de origen, hablamos del sector automotriz, cómo competimos con los países de Asia y otras regiones del mundo, y cómo podemos integrarnos más y mejor, entendernos mutuamente. Hubo muchos detalles, mucho trabajo atrás de esto, y una muy cordial conversación. Los siguientes pasos son: el 16 de junio tenemos que ir a Washington, nos corresponde la segunda ronda que vamos a tener, y ya tenemos prevista la del 20 de julio, que va a tener lugar aquí en México. Entonces ya estamos en el camino para poder lograr esa revisión, como está previsto por nuestro Tratado de Libre Comercio con Estados Unidos y Canadá. Bueno, tengan muy buen fin de semana.
0: Pues ahí está la voz de Marcelo Ebrard, que fue lo que compartió justamente el viernes, y bueno, pues hablando de esto que pues a final de cuentas pues buscamos ese beneficio, ¿no? Ese beneficio en el que pues también el sector agrícola, el sector también automotriz, bueno, todo que se pueda llevar a cabo estas pláticas para que brinden ese camino ya, que puedan ya por fin avanzar en el tema de economía. Así que pues fortalecer este tratado, creo que este es lo que se busca y lo que Marcelo Ebrard ahorita pues solo dijo lo que platicaron, pero no dio como más. Yo esperaba como, no sé, hablamos de esto, se pusieron medio pesados en este asunto, pero vamos a tratar de llegarles por este lado. Pero bueno, a grandes rasgos fue lo que platicó. Y ojalá que todo esto exista en las condiciones para que pues existan nuevas oportunidades de negocio aquí en nuestro país. Así es que pues vamos a ver de qué se trata este próximo. La reunión, como ya lo dijo, va a ser el próximo 16 de junio. Ahí vamos a estar presentes también. Bueno, no presentes, vamos a estar ahí escuchando a ver con qué cosas, qué avances se tiene al respecto. Vámonos con más música, pariente. Ya son exactamente las 11:26. Esto es El Que Se Sube Se Pasea.

33. Oigan, no sé qué. La semana pasada platicábamos de este trifulco que hubo ahí en una sesión legislativa, ¿no? A veces supera la ficción, supera la realidad, ¿no? Por ejemplo, este Sergio Mayer, ¿no? Que también estuvo ahí participando en un reality, le entró a la política, señalado, y otro de los personajazos que también tiene nuestro país, pues es el Pato Zambrano, que bueno, pues ya después de que la Fiscalía General de Justicia de Nuevo León confirmara que analiza su posible participación en un presunto caso de despojo de inmueble en el municipio de Apodaca. Entonces, pues ya otro de los personajes, pues también el Pato Zambrano aseguró que su actuación estuvo motivada por el intento de ayudar a una mujer de la tercera edad. Y esto lo hizo a través de unos videos que difundió en redes sociales y rechazó obviamente las críticas que ha recibido y afirmó que lo único que hizo fue ayudar a alguien, ¿no? Este mensaje del ex candidato señaló que la polémica que ha generado fue porque ayudó a una mujer de 80 años aproximadamente, ¿no? Que tenía problemas relacionados con la posesión de un inmueble y pues que se le ocurrió decir que le estaba ayudando, y obviamente pues ya cuando le preguntaron sobre ya más específico, pues ya no dio ni quiso dar detalles sobre la carpeta de investigación. Así que, pues, ¿qué es lo que está investigando la fiscalía?

día. Bueno, pues un despojo ocurrido en una vivienda del fraccionamiento San Javier, allá en Apodaca, el 17 de marzo. Varias personas habían ingresado a una propiedad que aparentemente se encontraba deshabitada. Así que, bueno, pues ahí está otro personaje más que se une a estos dimes y diretes y pues que también está causando esta polémica aquí en las redes sociales. Vámonos con más música, ya son las 11:35. Aquí llega esto de Banda Los Sebastianes con el Jerry, y esto es El que se sube, se pasea.

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11:49. Y bueno, pues sigue la atención global justamente en Estados Unidos e Irán ante estos riesgos, y a pesar de tener ya firmada un acuerdo de paz, o ya están ahí queriendo tener un acuerdo de paz, bueno, pues la postura sigue estricta por parte de Estados Unidos. El panorama posactual es de alta inestabilidad. Hubo fuego, alto al fuego pactado este pasado 8 de abril, pero bueno, esta semana se registraron también choques armados intensos. Incluso conversaciones diplomáticas en Washington y Teherán. Sigue habiendo todavía este tema que ha escalado enormemente, ¿no? La administración de Donald Trump ha catalogado las normas vigentes para los parques, buques y también los bosques, refugios de vida silvestre, como obsoletas y pues subjetivas. Por otro lado, también esta nueva agenda ha frenado ya el desarrollo de proyectos energéticos forestales e infraestructurales. Así que, pues mediante una orden reciente, departamentos como el Interior de Agricultura han sido instruidos para agilizar acceso completo a estos múltiples territorios. Así es que vamos a ver qué es lo que ocurre en estos próximos días, justamente con este alto al fuego, que ojalá que ya se dé por terminada esto y que ya no exista esta inestabilidad que a todo el mundo ha afectado. Así que, pues ahí está esta información. Vámonos más con más música, mi estimado pariente. Ahorita regresamos. Ya nos vamos. Ya nos tenemos que ir, ni modo. Vámonos. Gracias a todos. Los dejo con esto de Pancho Barraza. Se llama Que me maten las penas.

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La una.

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0: 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Aquí nomás, las compras de la Chiqui. 1:19.

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1: Lunes, 1 de junio del 2026. Felicidades a toda la Marina Armada de México y a todos aquellos que surcan los mares. Esto es Duro y a la Cabeza, sin censura. Hoy da inicio el paro nacional de maestros, por lo que el secretario de Educación Pública, Mayito Delgado, confió en que el gobierno de México logrará un acuerdo con la Coordinadora Nacional de Trabajadores de la Educación, la CENTE, antes del inicio del Mundial de Fútbol, para evitar bloqueos y manifestaciones en las calles. Es lo que les importa, no el bienestar del magisterio, sino el Mundial.
2: Hay pláticas con la Secretaría de Gobernación y la Secretaría de Educación Pública. Hasta el día de ayer estaba solamente la sección 22 de Oaxaca. La mayor parte de la sección se quedó en Oaxaca y solamente algunos maestros aquí en la ciudad. Hoy vienen algunos maestros de la CENTE de otros estados de la República y con diálogo vamos a tratar de atender pues los problemas que es factible atender. Hay algunas demandas pues que es el presupuesto no permite atender todo lo que
1: La mesa directiva de la Cámara de Diputados informó que venció el plazo para el juicio político en contra de la gobernadora panista de Chihuahua.

0: Chihuahua, Maru Campos, por lo de la presunta participación de agentes de la CIA en un operativo de seguridad en ese estado.
1: A propósito del juicio político que fue presentado en la Ciudad de México, me han informado el día de hoy que no fue ratificado. Tenían quienes estaban solicitando el juicio político 3 días para ratificar. ¿Eso qué significa que no esté ratificado? Pues que no existe ya, en términos formales, una solicitud de juicio político en contra de la gobernadora Maru Campos.
0: Más de 17 millones de personas son fumadoras en México. Cada 11 minutos muere un mexicano por causas relacionadas con el cigarro, lo que suma 46 mil decesos al año, más o menos, y los especialistas confirman que fumar reduce la expectativa de vida en unos 10 años. En los primeros 5 meses de este 2026, los casos de dengue ya se extendieron a 26 estados del país. Se han confirmado 2,136 contagios de acuerdo al panorama epidemiológico del dengue publicado por la Secretaría de Salud. Domingo sangriento en el centro penitenciario de Aguaruto en Culiacán, Sinaloa. Una riña dejó un saldo de 7 internos muertos y uno más lesionado, según informó la Secretaría de Seguridad Pública de Sinaloa. El herido, el sobreviviente, ya está hospitalizado. En 2024, Arcadia, California, eligió el primer consejo municipal totalmente integrado por personas de origen asiático. Esto es histórico. Sin embargo, ahora la exalcaldesa Eileen Wang se declaró culpable de actuar como espía del gobierno chino y pasarle información de las actividades de la comunidad chinita en esa región de los Estados Unidos, Arcadia, California. Una espía china era la alcaldesa. Abelardo de la Espriella ganó sorpresivamente la primera vuelta presidencial en Colombia. Es el líder del movimiento Defensor de la Patria y su propuesta, que mezcla identidad costeña con redes de fe, negocios familiares, ha sacudido a la clase política tradicional colombiana. Sorpresita. El reportero del barrio nos tiene todo en su dramática nota roja. Y en los deportes, después de semanas de especulación, la selección mexicana dio a conocer la lista definitiva de los 26 futbolistas que disputarán la Copa del Mundo. Comencemos con la sagrada misión de informarle, porque aquí no le explicamos las noticias con peras y manzanas, no, aquí con huevos.
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0: Y atención, padres de familia, alumnos y también automovilistas. Este 1 de junio, la CENTE está arrancando un paro nacional indefinido con marchas, plantones y suspensiones de actividades en diversos estados del país. Entre sus principales demandas están la derogación de la ley del ISSSTE del 2007, mejoras al sistema de pensiones, un aumento salarial del 100% y mejores condiciones laborales. Además, se prevén movilizaciones en Ciudad de México y afectaciones en entidades donde la coordinadora tiene mayor presencia. Para entender este nuevo capítulo de la eterna batalla entre maestros y gobierno, nos acompaña la maestra más combativa del sistema educativo nacional, Hortensia Cimbarón.
3: ¡Presente, hijo! Aunque aquí la única ausencia es la de las soluciones, hijo.
0: Maestra Hortensia, ¿por qué se van a paro? En pocas palabras.
3: Porque llevamos años pidiendo que nos escuchen y nomás nos ponen música de espera. Queremos mejores pensiones, mejores condiciones laborales y salarios que alcancen para algo más que plumones, copias y una coquita de la cooperativa.
0: El gobierno dice que hay mesas de diálogo, maestra.
3: Sí, hijo, mesas sí hay. Lo que falta son las respuestas. Ya llevamos tantas mesas que parecemos mueblería, hijo.
0: Bueno, también hay preocupación porque miles de alumnos, pues, se van a quedar sin clases.
3: Y a mí me preocupa que miles de maestros se queden sin jubilación digna. Mira, hijo, cuando un profesor protesta, no es porque quiera faltar, es porque siente que ya agotó hasta las tareas extra. Así que habrá marchas, plantones y problemas de movilidad, porque en este país, para que te escuchen, tienes que levantar la voz, la mano y todo lo levantable, hijo.
0: Maestra Hortensia, algunos dicen que la CENTE está aprovechando la cercanía del Mundial para todo esto.
3: Claro, hijo, porque cuando rueda el balón, todo mundo pone atención. Nosotros llevamos años tocando el silbato y nomás nos marcan fuera de lugar. Así que la pelota está del lado del gobierno. Ellos decidirán cuánto dura el paro nacional, hijo, ¿eh?
0: Ahí está la maestra Hortensia Simbarón, lista para pasar lista, pero primero quiere que le califiquen las demandas. Si no, todos reprobados.
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0: Y bueno, trabajar en México ya es un deporte extremo. Somos de los países que más horas trabaja en el mundo y entre la oficina, el tráfico y el estrés, millones de personas terminan desayunando cafecito, comiendo taquito o cenando sopa de vaso. Según especialistas, algunos trabajadores gastan hasta el 30% de lo que ganan al día en pura comida callejera para poder aguantar la jornada. Para hablar de esta dieta de gastronomía urbana está con nosotros Godínez, el oficinista, con la peor dieta del país. Godínez, ¿cómo afecta todo esto tu vida, tu alimentación?
4: ¿Alimentación? ¿Cuál alimentación? Yo ya no me alimento. Soy como las plantitas, puro sol y agua, pura fotosíntesis. Pero no, mano, yo nomás me administro. Desayuno un café que sabe a impresora. A las 11, una dona de junta. A las 3, unos tacos de procedencia misteriosa. Y en la noche, una sopa de vaso que dice pollo. Pero el pollo jamás se presentó.
0: Godínez, dicen que estas largas jornadas, los traslados, están obligando a comer donde sea. En la banqueta, en el transporte, donde te hallen.
4: Claro, mano. Salgo de mi casa cuando están abriendo el metro y regreso cuando ya lo están cerrando. ¿A qué hora voy a cocinar? Mi estufa ya piensa que me mudé.
0: Bueno, se habla de la falta de espacio y tiempo para comer, Godínez.
4: No, pues tiempo sí tengo. Lo que no tengo es permiso. Como frente a la computadora mientras contesto correos, hago reportes y me regañan porque se me cayó salsa en el Excel. Mi comedor es una carpeta compartida.
0: No lo sé, pero ¿habría una solución a esto?
4: No, con menos horas de oficina, mano. Menos tráfico y más tiempo para comer como ser humano. Porque a este paso, mi pirámide alimenticia ya parece puesta de garnachas con sopa instantánea de postre.
0: Gracias, Godínez, por dejarnos ver tan de cerca la triste gastronomía Godín Nacional. Seguimos informando mientras nos vamos echando un taquito porque, ya nos ganó el tiempo.
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0: El reportero del barrio nos tiene todo en su dramática nota roja.
5: ¡Ay, Montes, Montes, Alicantes, Pintos, Pájaros, Cantantes! ¡Ira, los topos! En Tijuana se pusieron a escarbar, ¿verdad? Las tusas, morusas, que ni calzones usas, naya. No, pues es que encontraron un túnelzón, pero de esos longos, como de casi 300 metros de largo, güey, que va desde la colonia Nueva Tijuana hasta el otro lado, en una calle de San Diego, sale por ahí el túnel, ¿verdad? Para que puedan meterse y salirse a gusto y no estar haciendo tanta línea. Sí, es que es una línea aquello tremendo, ¿ah? No, no es por eso, es por mañosos nomás. Pues pura merca, ¿verdad? Dicen que en esos túneles igual traficas gente, igual traficas sustancias, igual armas, dinero. Pues puro ilícito, ¿verdad? Para que, pues también hay que tener cuidado, gente. Si le ofrecen a usted ir por un túnel, mejor diga que no. Pero como sea, ahorita, pues un escandalazo, ¿verdad? De este túnel. Hay veces que los encuentran, la mayoría los encuentran, curiosamente, los gabachos y pasan el pitazo, ¿verdad? Dicen que este lo encontraron por una denuncia en México. ¿Quién sabe que es? Imagínate, o sea, ni los gabachos se habían dado cuenta y salía en San Diego. Así es que vamos a ver si es cierto lo que investiguen. Por lo pronto ahorita están todo mundo, ¿verdad? Queriéndose meter a tomar fotos. Los influencers, ¿verdad? Llegan ahí. Exclusiva, entramos a al túnel, naya. Y bueno, hablando de influencers, ¿verdad? Lamentablemente en San Luis Potosí hay una situación de Paulita Márquez, ¿verdad? Una chica que subía mucho contenido a sus redes sociales desde hace unos años, muy simpática. Ella se ganó pues el cariño de la raza porque andaba por todo Huehuetlán, ahí en San Luis Potosí, en la capital, su departamento, contaba cómo lo compró, qué cosita le iba comprando a todo, la cocina, que si la ropita, que si las uñas, que si el cabello. Y pues empezó a tener una relación, ¿verdad?, medio tortuosa. Y ella escribía, ¿verdad?, ¿para qué te metes en mi vida? ¿Para dejarme así? Y luego subió un video, la morrita temblando así como de un susto, un coraje, una rabia. No sabemos qué emoción tenía, ¿verdad?, pero estaba temblando y llorando. Y eso subía ella, ¿verdad? Y pues creaba empatía a las mujeres inmediatamente. Mija, cálmate, ningún hombre vale la pena para que te pongas así. Y luego se deprimía bastante, se quedaba enrollada en la cama y subía los videos. O sea, decía, mira nada más como estoy por culpa de alguien a quien ni le importa. Y puras de esas. Y el fin de semana, tómala, llegó un familiar y ya la encontró, pues lamentablemente. Dicen ahí las autoridades, en suspensión, le dicen. Y pues se quita la vida. Y esto sirve, digo, o sea, qué tristeza decirlo así, pero es que hay que hablar de la depresión, Raza, y de que hay maneras de platicarlo. Su última publicación como influencer, ¿verdad?, como que dio lo escribió así, tal cual, dijo: ¿para qué estar en un lugar donde tienes todo que perder y nada que ganar? No, hombre, aquí siempre hay que ganar, Racita, aquí siempre hay que ganar. Yo lo repito, cada vez que hay una situación como esta, lo que la gente quiere es dejar de sufrir, no dejar de vivir. Así es que hay que darle la oportunidad, el conocimiento, la guía a la persona para que se aleje del sufrimiento y tenga una vida, ¿verdad? Tenga una vida. Se puede dejar de sufrir sin necesidad de dejar de vivir. Y bueno, un fiestón, imagínate, o sea, ¿de dónde sale? Dicen, va, las autoridades, que en Culiacán, en el penal de Aguaruto, había una fiesta con alcohol y música y bailongo. Y empezó la fiesta, güey, a derivar en algo horrible, porque donde hay alcohol, pues obviamente hay, pues, actitudes, ¿verdad? La gente se engorila. Y más si estás adentro de un penal, ¿verdad? Pero así dicen las autoridades federales, ¿verdad?, que tuvieron que desplegar todo un operativo para ir a calmar a esta gente, que cuando entraron aquello era un sangrerío, una masacre, o sea, horrible. Presuntamente se estaban consumiendo bebidas alcohólicas y sustancias dentro del penal, según dicen, va. Se pusieron a pelear los reos hasta convertirse aquello en una agresión armada. O sea, había armas dentro del penal de Aguaruto, ahí en Culiacán. O sea, así están las cosas, ¿verdad? Digo, por si alguien pregunta cómo va el país. Pues en los penales hay alcohol, drogas, armas, los reos hacen fiesta el sábado y amanecen en la mañana pisteando y ya crudos se pelean a balazos y se matan. 7 muertos, una masacre. ¡Corta!
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0: Y en los deportes, después de semanas de especulación, la selección mexicana dio a conocer la lista definitiva de los 26 futbolistas que disputarán la Copa del Mundo.
6: ¡La mancha! ¡La mancha! ¡La mancha! ¡Dame la mancha!
7: ¡La mancha! ¡La mancha! ¡La mancha! Ahora sí, hay campeón de, o sea, lo que viene siendo la Champions League, es el PSG. Y el Arsenal, aunque campeón de lo que viene siendo la Premier, no pudo celebrarlo a gusto, que se coronó el fin de semana, pero pues imagínate perder la Champions.
8: Así es, muñeco, el Paris Saint-Germain logra el bicampeonato. Por segundo año consecutivo, Luis Enrique y sus muchachos se llevan uno de los mejores torneos del mundo, la UEFA Champions League. ¿Y en qué manera, no? En dramática tanda de penales. Primero, Havertz abrió el marcador por el Arsenal al minuto 5, pero al 64 de penal, Dembélé empató los cartones. Luego tiempo extra, no se define nada, nos vamos a los penales y el PSG gana por 4-3.
7: Hay de copas a copas, Copa A, Copa B, Copa WD. Bueno, el caso es que la Copa de Campeones de CONCACA se la lleva el Toluque. Y en penaltis, ¿qué óvole?
8: Algo similar sucedió acá en la Copa de Campeones de la CONCACAF. Acá en Toluca, en el Nemesio 10, también en tiempo regular, pues empataron 0-0 los primeros 90 minutos. Nos vamos a los tiempos extras. Y Jorge Díaz Price del Toluca anota el minuto 103. Pero luego el brasileño Joaquín de Tigres empató los cartones al 113. Y pues vámonos a la dramática tanda de penales. Toluca sale vencedor. 6-5 en penales.
7: Hay que ir con el amistoso México-Australia. Ahora sí. México convence. Arrolla. Pasa por encima. ¿Ah? Exhibe a un Australia que no fue nada. Un equipo chico contra el portento nacional. Si no digo estas cosas, no quedo bien, ¿verdad?
8: Ay, México, pues México preocupa, ¿verdad? O sea, a pesar de los porristas de la tele y los analistas deportivos que dizque saben de esto, ¿verdad? Pero yo, mira, como simple mortal, veo que México no genera gol. O sea, este gol con el que le ganaron a Australia lo anotó un defensa, el Johan Vázquez.
7: Y lo que mucha gente estaba esperando, bueno, dije mucha gente, todo.

0: Los 26 convocados, el listado que hoy mismo está en los escritorios de la FIFA. Bueno, primero la portería, ¿verdad? El titular que va a ir indiscutible, pues es el tal Arangel. A Paco Memo, pues le van a dedicar ahí algunos minutillos, ¿verdad? Le van a dar algunos minutos en algún partido, nomás para cumplirle su caprichito de los 6 mundiales. Y el que nomás va a ir a pasear es Carlitos Acevedo del Santos Laguna. Pues en la defensa, ¿verdad? Pues ahí están Israel Reyes del América, Jorgito Sánchez del PAOK, el Cachorro Montes del Locomotor Moti Moscú, el Machín Edson Álvarez del Fenerbahce, el Johan Vázquez del Génova, Jesús Gallardo del Toluque y Mateito Chávez de la Z Alkmaar. En el mediocampo tenemos al español Álvaro Fidalgo, naturalizado mexicano, Brian Gutiérrez de la Chivas, Orbelán Pineda de la AEK Atenas, Eric Lira de la Máquina, Luisito Romo de la Chivas, el gringo Bet Vargas del Atlético de Madrid, Gilbertito Mora de los Cholos de Tijuana y Luis Chávez del Dinamo de Moscú. La delantera parece zoológico, ¿verdad? Está el Piojo Alvarado de las Chivas, el Chino Huerta del Anderlecht de Bélgica, el Memote Martínez de los Pumas, la Hormiga González de las Chivas, el Bebote Santiago Jiménez, el Chaquito del AC Milán, Raulito Jiménez del Fulham, el colombiano Julián Quiñones del Al-Qadisha de Arabia Saudita, y cerrando con broche de oro tenemos a Alexis Vega del Diablo Rojo del Toluca.
1: Así es que ya lo saben, dentro de escasos 10 días, México-Sudáfrica inauguran este larguísimo y que seguramente en su momento será aburridito mundial, ¿no? Porque tanta cosa, ni vamos a poder ver tanta cosa, puro resumen.
0: Sí, pues la inauguración va México contra Sudáfrica, jueves 11 de junio, 1:00 p.m. en el Estadio Ciudad de México. Esto es para que lo vean en todo el mundo, ¿verdad? Por eso lo van a pasar al mediodía.
1: Y para el jueves 18 de junio,
0: México contra Corea del Sur, el jueves 18 de junio, 7:00 p.m. en el Estadio Guadalajara.
1: Y el miércoles 24 de junio se define y se decide todo. México pasa en primer lugar del grupo. Eso dicen los comentaristas. Tiene que ser, ellos nunca se equivocan.
0: Ya cerrando la fase de grupos, ¿verdad? El mero día de San Juan, el 24 de junio, 7:00 p.m. de regreso al Estadio Ciudad de México. Pero pues bueno, ya vámonos, carnalito, porque vienen días así como de ligera calmita, porque a partir de la próxima semana que ya estemos en Semana Mundialista, agárrate. Pero por lo pronto no sabías de decir por qué te dicen el cerillo.
1: Ya que ganemos la Copa del Mundo, les digo.

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Las tres.

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2: Lunesito rico, señores y señores. Lunes primero de junio. Iniciamos con los festejos del cumpleaños de la plebe. A partir de este momento usted ya puede mandar sus regalos de cumpleaños aquí a la radio. Si quiere mandarme, no sé, flores, chocolates, comida, café, lo que usted quiera, puede mandármelo. Puede mandármelo aquí, a la radio. Ya, todo el mes vamos a estar festejando, ¿eh? Van a tener que soportar todo el mes de junio. Van a tener que soportar a la plebe, diciendo de su cumpleaños y ni modillo, porque pues sí. y bueno, quiero recordarles el WhatsApp 999-571-4328, 999-571-4328, síganse comunicando conmigo y mientras tanto nos vamos a ir con más buena música. ¿Qué te parece si nos vamos con algo del Coyote, chaparrito? Vamos con algo del Coyote aquí nomás a través de La Mejor.

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pues es hora de despedir, ¿eh? Yo nomás vine, ya llegué, ya me voy, vieja. Pero quiero recordarte mis redes sociales, Noelia Palomar y la Pleda, así me encuentras en todas las redes sociales. Noelia entre la O y la de UNH Intermedia. Estoy en Facebook, Instagram, TikTok y mi canal de YouTube para que vengan y me sigan. Y por supuesto agradecerle a Chaparrito que estuvo en los descontroles y en la producción de estos programas. Muchísimas gracias a todos ustedes también por estar en sintonía de la mejor. Nos escuchamos el día de mañana con Los Quemones. Vamos a escuchar al mundo arder el día de mañana. Recuerden, pórtense mal para que lo disfruten más. 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